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1: Dios bendiga, hermanos, una vez más. Estamos siendo bendecidos. ¿Siente usted que está siendo bendecido? Espero que sea verdad, porque usted lo va a mostrar desde ahora en adelante, la bendición con que Dios lo ha bendecido. Amén. Somos enriquecidos en palabras. Antes de proseguir, hermanos, siempre tenemos la costumbre de orar, porque no podemos decir algo sin que Dios nos autorice en decirlo y también en entenderlo, porque son dos cosas muy importantes: que hay algo que nos diga y que nosotros también tengamos la capacidad de entenderlo, porque nos la van a cobrar lo que oímos. ¿Sí? Oremos entonces. Padre, gracias por Jesucristo, nuestro Redentor. Señor, sabiendo que sin ti, sin Cristo, sin tu palabra, nada somos. Pero espero, Señor, que en esta mañana, no quiero suponer de tu palabra, quiero que sea tu palabra el que nos abre los entendimientos, nuestro entendimiento, nuestro corazón, para que alcancemos la salvación y la vida eterna. Padre, gracias por la oportunidad que nos das de acercarnos a ti y de tener vida y tener acceso a este evangelio, Señor. Porque tu palabra misma dice que aún los ángeles anhelan ver lo que la iglesia tiene. Que así lo veamos nosotros, Señor, con una expectación, con una gracia, con gratitud de nuestro corazón. Señor, te pedimos que abra nuestro entendimiento, nuestra mente, nuestro corazón, aún nuestro cuerpo, Padre, que se adhiere a ese conocimiento. En el nombre de Cristo Jesús. Gracias, Padre. Amén. Gloria a Dios. Pues, así como hemos estado diciendo, hermanos, pueden sentarse. Así como hemos estado diciendo acerca del Evangelio, es que el Evangelio es el poder que Dios da para salvarnos. Amén. Él lo ha dado ya. Solo falta que nosotros lo veamos como un terreno plano y con los linderos exactos para poder asumir, tal vez no la responsabilidad, sino que asumir la actitud correcta, o tomar la actitud correcta para, como cuando Pablo dice, corramos con paciencia la carrera. Una carrera tiene que tener límite de salidas y de final, y así se corre, porque si no tiene principio de salida no se puede correr, y si no tiene final también no se puede llegar a ella. Y bajo esa percepción vamos a proyectar el mensaje una vez más, pero con la idea de alcanzar la salvación. Amén. Yo sigo creyendo que la palabra salvación es el ámbito que cubra todo el recorrido del evangelio. Por eso la Biblia también dice alcanzar la salvación, alcanzar la plenitud de Cristo. Amén. No sé cuándo será eso. Ya se siente usted, aunque sea un angelito. Imagínese, a estas alturas no hemos llegado ni a ángel, pero tenemos que llegar a la estatura de Cristo. Y eso es preocupante porque lo decimos y ni sabemos qué es lo que estamos diciendo. Amén. Nos parecemos como un mitillo, dijo una vez, que estaba tomado, pues, borracho, y decía: yo no quiero ser creyente, yo quiero ser Jehová de una vez, dijo. Pero ¿cuándo se estaba cayéndose de borrachera? Y así somos muchas veces, hablamos bastante del Evangelio, pero que en realidad no somos nada, ¿sí? Porque cuando el apóstol Pablo le confronta a la iglesia de Corinto y dice: si alguien dice yo soy de Pedro, yo soy de Juan, yo soy de Pablo, es un simple hombre, dice. ¿Y cuánto no hemos estado de esa manera nosotros? Por eso, hermano, que no hay una entrega de nosotros ante la palabra, porque es muy importante que nos entreguemos hoy a la palabra, para que la palabra tome posesión de nosotros, tome posesión de nuestra mente, tome posesión de todo lo que somos. Y creo que de alguna manera envuelve el cuerpo, ¿sí? Y a mí me hablaron muchas visiones antes que medio las entendía. No son visiones que hablan de grandezas, pero sí cosas que hoy sí las entiendo, sí las entendía un poco, pero lo que pasa que era alrededor mío, pues será tanto, decía yo, porque uno no cree que es algo importante, pues. Pero no sabía que era a la par del Evangelio, porque estamos enfrente del Evangelio, no está usted enfrente de Gaspar Zapalú. Entonces usted tiene que asegurar, abrochar su cinturón y acomodarse en su asiento y entregarse a la palabra, para que la palabra empiece a invadir su ser. ¿Sí? ¿Y por qué lo digo? Porque lo digo con la mentalidad de que por lo menos seamos como un ángel ya. Porque vamos a llegar a ser a la plenitud de Cristo, imagínense. Ni siquiera dice semejante. A la plenitud de Cristo. No sé por qué. ¿En qué lugar anda usted? ¿En la cintura? ¿En el ombligo? Diga usted, ¿por dónde va? Porque esa es la meta. Pero lo triste, le repito, que ya predicamos sobre todo eso y no, a saber a quién le estamos predicando, porque nos gusta predicar ante la gente, hermano. Por eso uno a veces sufre, ¿qué voy a predicar, pues? Aunque hay, la Biblia es toda la palabra de Dios, pero como que se necesita incursionar en ella para poder visualizar perfectamente qué es lo que más se necesita para poder ser salvo, pues. Entonces, la salvación, yo siempre lo he dicho, quizás ya lo aburrí de decirle siempre, pero la salvación no es dejar de chupar, pues, ni de fumar, ni de otras cosas, sino que la salvación plena es que usted deja de ser usted. Esa es la salvación plena, cuando usted perdón. La salvación plena es cuando tú dejas de ser usted. ¿Entiende eso? Y todavía somos nosotros.
2: Aleluya.
1: Ah, todavía estamos como a Judas, seré yo maestro, decimos. Y es uno, y es usted. Así que mejor diga, soy yo maestro. Amén. Dígalo con mucha seguridad. Amén. Lo que yo he querido que se entendiera, porque yo ya entendí, pues. Tal vez no lo hablo bien, pero ya entendí. Porque no se puede predicar como yo predico. Si no se mirara, si no se conociera el trazo del evangelio, pues. Pero por eso fue casualmente que me gustó el nombre del retiro post de Cristo, pero ¿y qué dije? Dije después, porque ¿con qué tengo que relacionar? Pero después, como ya estaba predicando acerca de Mateo, muchos mensajes, casi todo el capítulo de Mateo, yo quiero compartir algunas de esos mensajes que yo he predicado, pero bajo la proyección de un Dios que según las parábolas que Cristo presenta, yo lo interpreto de esta manera. Este evangelio que tenemos hoy es el evangelio del Dios ausente. ¿Imagínense lo que estoy diciendo? ¿Sabe por qué? Porque eso es lo que deja entender las parábolas, el Dios ausente. Y también Pablo también dice en Filipenses 2:12, así como se han comportado en mi presencia, más deberían de comportarse mucho más mejor en mi ausencia, y ocupaos en vuestra salvación con temor y temblor. Pero ¿por qué Pablo asume el lugar de Dios o de Cristo en mi ausencia? Y es muy obvio, porque usted sabe, como pastor, cuando usted está, la gente se pone bien, pero cuando uno no está, la gente hace lo que quiera. Y si usted delega a un anciano, predica lo que quiera, hasta se vuelve antagónico contra usted. ¿Sí? Como dijo el pastor, así no es, dice. Entonces, nos olvidamos, pues, de que en esta ausencia de Dios, porque así se mira, no sé si lo vio usted, cuando regresa a hacer cuenta con el pecador, con el deudor, como que no estaba. Entonces dejó a voluntad del pecador cómo hacerse con su vida. Por eso, hermano, le repito lo que decía yo ayer. Yo me siento bendecido y asombrado a la vez, porque sin buscar ni desear, porque desear es cuando uno ya mira las cosas. Y Dios nos unió, porque quizás usted no me cree el 100% de lo que digo, pero está aquí. Ahí ya se fregó usted, ¿verdad? Perdone la palabra. ¿Por qué? Porque hay una percepción que hay que definirlo, porque ¿por qué estoy aquí? Pues tengo que entender a qué voy, a qué va, por qué estoy. Y sí, hay algo, pues. Pero con la idea de formar, porque es imposible, hermano, Seríamos como los perritos, porque ustedes se han fijado de los perros que cuando se quieren rascar aquí y se dan la vuelta y nunca alcanzan. Así estará usted si no quiere someterse bajo una autoridad. Por eso yo bendigo a Dios que automáticamente nos sometió bajo una autoridad, porque necesitamos que alguien nos rasque la... ¿Sí? Pero era muy natural, pero usted se creía el machito o el independiente. Por eso no se puede ser independiente, porque ¿cómo te vas a rascar usted? Porque vas a estar dando vueltas toda la eternidad buscando la cola y los piojos hinchándose. Y en este caso no son los piojos, son los demonios y los pecados que uno acumula. ¿Sí? No sé si usted se ha dado cuenta que en un día que uno no se baña, ya en los dos días, qué mugroso se vuelve uno. Y eso sin hacer nada del campo. ¿Y qué tal si trabajáramos en el campo, hermano? ¿Amén? Bueno, tengo que hablarlo de esta manera por si al caso entiende, porque ¿sí? Gracias a Dios que no somos teólogos para no hablar así punto por punto y sin decir nada, porque muchas veces un mensaje contextual hay que dar muchos textos y al fin no dijo nada el maestro. Pero aquí estamos interpretando un versículo hasta que... hasta que se acabe la pólvora. Pero no se acaba, ¿verdad, hermano? Pero insisto que el Dios ausente hace que uno reaccione de una manera más firme, aunque eso es difícil. Porque usted sabe que la Biblia describe de alguien cuando Felipe le pregunta, ¿entiendes lo que lees? Este ha de estar así enojado, molesto. ¿Cómo voy a entender si no hay a quien me enseñe? Entonces quiere decir que no es por leer, se entiende. Si no es por oír, que se entiende la palabra de Dios. Pero ¿quién nos la va a explicar, pues? Esa es la bendición, porque usted no puede ser traficante, se mete en los seminarios de otro lado y llega a oír y a aplicar y no sabe de dónde viene el mensaje, pues. Sí, porque hay hombres que se están haciendo maestros a sí mismos para querer enseñar a la gente. Y aunque de alguna manera les ha resultado a ellos, pero para que usted llegue a ser como ellos, usted tiene que ser muy payaso. ¿Sí? ¿Sí, hermano? Bueno, porque uno, un persuador de palabras, son los que tienen iglesias crecidas. No están predicando el evangelio, son persuasivas. Persuadan a la gente hasta que le venden el producto. Puros vendedores del evangelio, no predicadores. Entonces, pero eso es una payasada. Que uno que es honrado no puede ser eso, a menos que estuviera borrachito para no sabe lo que dice. No sé si me entiende lo que estoy diciendo. Entonces, es una bendición estar agrupado. Y lo bonito es que no es calentura de hombre que nos está calentando, sino es la proyección del evangelio. Y que sí, si somos sinceros, si somos leales, reales, decimos sí, es verdad que estamos viendo algo que no lo hemos oído, que no lo hemos entendido, y estamos recibiendo Yo mismo siento eso, hermano. Yo mismo siento eso, que sí hay algo que nos impacta. Pero el impacto va sobre cuando uno mira el panorama del Evangelio, pero bien trazado, pero que también difícil de comprender, pero cuando nos lo hablan, lo miramos ya de cerca. Entonces, por eso el Dios ausente se mira en todos los cuatro libros del Evangelio, de los apóstoles. El Dios ausente. No sé si alguna vez usted se ha percibido ese Dios ausente. Y en el Dios ausente, este es lo que surge. Que uno, por eso, bueno, no sé cómo lo voy a decir. A veces pierdo el hilo. Digo uno, aunque uno no, bueno, digo yo porque cuando uno mira las cosas que uno está solo, es como cuando se le muere el papá de alguien, ahí es donde reacciona, ¿y ahora qué voy a hacer? No se va a sentir el valiente, sino que queda aprensivo, ¿y ahora qué voy a hacer? ¿Con qué? Entonces toma más cuidado que cuando está su papá, pues. Entonces, ¿qué es lo que está adquiriendo? Una imagen de honradez, de cuidado, no desprevenido. Entonces, ahí es donde surge la santidad, la fidelidad. Fíjese, hermano, que la fidelidad en este caso no se hace ante el mundo, no se hace ante los hombres, se hace a solas, pero siempre y cuando con la plomada del Evangelio. Allí se nos quita lo hipócrita que somos. ¿Cuántos son hipócritas? Entonces, y así quería ir al cielo hipócrita. Esa imagen que tenemos, pura hipocresía, puro ficticia. Pero si no la quitamos, entonces nos vamos a quedar, o ya nos quedamos. Son puntos que quisiera que hiciera usted conciencia. Si fuera yo, ya estuviera llorando viendo todo esto, porque yo soy así. Cuando analizo la palabra, híjole, no necesita que te regañe, pero es que uno, cuando le abre la cortina de la verdad, uno automáticamente se doblega y se aflija, porque la ausencia de Dios no es que está ausente, pero nos metió en un programa permanencia voluntaria. ¿Sí? Permanencia voluntaria. Y hasta que se acabe la película nos levantamos. Porque esa es la prueba que Dios dejó, pero no nos dejó solo. No nos dejó solo. Nos dejó tarea. En dónde desarrollar nuestra capacidad, porque no encuentro otra palabra mejor, nuestra capacidad. No voy a decir, bueno, yo lo estoy midiendo capacidad, ya casi suena inteligencia, pero yo estoy buscando una palabra un poco más correcta. No para corregir el lenguaje, pero sí, porque cuando yo tiene tendencia de referirse uno a una palabra, ya se desvía uno. Pero tenemos que rebuscar una palabra adecuada Entonces yo diría según la fuerza de cada uno. Ya no es la capacidad, porque la capacidad ya suena a inteligencia. Ni siquiera es don, sino la fuerza de cada uno. ¿Sí? Porque yo he visto, hermano, literalmente en el mundo, que hay pastores que no parecen pastor y tienen bastante congregación. Y uno con una cara de pastorazo, con tres ovejas y... Entonces, a esos son pastores hormigas que aguantan 50 veces más. Pero hay pastores gordos que apenas tienen la gorrita aquí. Perdón esa palabra, pero déjate ofender para que te arrepientes, para ver con claridad. Bueno, Dios, el Dios ausente, pero nos deja a cada uno qué hacer, pero con la intención de que usted va a despertar y se asocia con lo que adquirió. Por ejemplo, no sé si usted se ha preguntado, y es una de las preguntas de alguien, dijo, bueno, ¿y por qué hay cobertura? Cobertura no hay, dijo, porque el que cubra, ¿quién lo cubra? Dice. O el apóstol, ¿quién lo cubra? O nos ponemos encima uno cada... Nos turnamos. Un rato yo, un rato usted. Es que ahí es donde está el debate, pues. Ahí está la batalla. Pero como Dios ya nos midió, según, me refiero al Dios ausente, porque así habla en todas las parábolas. Dice, a ver, ¿qué se hizo? Dice, porque el rey, Mateo 25, 14, porque el reino de los cielos será semejante a un hombre que al emprender un viaje largo llamó a sus siervos y les entregó sus bienes. A uno dio 5 talentos, a otro 2 y a otro 1, y a cada uno dio conforme a su capacidad. Por eso yo estoy cambiando esta palabra capacidad a la fuerza, porque es que ya compromete esta palabra capacidad. Y se fue lejos. Inmediatamente el que había recibido 5 talentos se fue, negoció con ellos y ganó otros 5 talentos. De la misma manera, el que había recibido 2 ganó también otros 2. Pero el que había recibido 1 fue y cavó en la tierra y escondió el dinero de su señor. Después de mucho tiempo vino el señor de aquellos siervos y arregló cuentas con ellos. Ahí está la lectura hasta el 19. En lo que yo te decía, que quien cubra, como que, bueno, yo ya dije ciertas palabras, pero yo doy gracias a Dios el día que me convertí, tengo que decir eso. Y ahí iba con la idea de ser diferente con los que estaban. Allí no había iglesia para mí con esa cabeza. Aunque yo no era gran cosa, como me miras ahora. Pero iba, hermano, con esa mentalidad ya. Tal vez ya me oyó decir eso, pero hoy lo digo diferente. Y así literalmente dije. Bueno, al fin me voy a convertir, voy a asistir a una iglesia, pero no quiero ser como estos, decía yo. Quiero ser lo que, porque yo ya había leído la Biblia. ¿Y quién me iba a predicar así si yo ya sabía la Biblia? Entonces fui a la iglesia solo para entregarme al Señor, no al mensaje que estaba, saber qué predicó el pastor para ese día. Ni sé, ni me acuerdo. Yo ya iba convertido, pero tenía que mostrar mi humildad, mi entrega a una iglesia. Entonces quiere decir que aquí dice que el que recibió 5 talentos inmediatamente puso a negociar sus 5 talentos. No tuvo que ir a un seminario, no tuvo que ir a capacitación, así como yo ya tenía toda la idea del evangelio, porque y eso que solo leía de Jesús, pues que Jesús se dejaba cachetear, se dejaba robar, porque eso es lo que dice, cuando te roben, deja que te roben, y decirle al ladrón, no te llevaste la cama, decirle el televisor, porque necesita acostar para ver tele, estar acostado. Eso quiero yo, decía yo, imagínense. Por eso, desde entrada yo ya iba encendido, pues. Iba a los cultos, todo, donde quiera, a los campos. Y después de unos 2 años empecé a predicar a las fincas, en las calles, en los parques. Por eso nadie me enseñó y nadie me está enseñando. Pero ahí está la fuerza, pues, de uno. Amén. Entonces, el Dios, pero está entendiendo que aquí literalmente dice que se fue a un largo viaje. Quiere decir que Dios ahora no está. Anda de viaje. Aleluya. Pero no te dejó vacío, te dejó el talento. Por eso los talentos son punto de referencia de que Dios dio algo al humano. Eso es lo que significa. El talento no son los valores de monedas. Por eso los estudiosos quieren dar valor a la... Ahí es donde se pierda ya, por eso nos cuarteamos, él es el grande, yo soy el mediano, yo soy el chiquito, yo soy el meñique. No, aunque así funciona, pero no hecho por hombres. ¿Sí? Así en la soberanía de Dios... La capacidad, usemos un poco la palabra capacidad, así funciona. Amén. Bueno, pero este es un suceso indirecto. Porque díganme ustedes, ¿cuándo fue que Dios le entregó un talento? Así directamente, literalmente. ¿Cuándo fue? ¿Usted sintió que Dios le entregó algo? ¿Qué fecha? ¿En qué tiempo? ¿Verdad que no se sabe eso? Por eso el evangelio se reactiva, o hay que reactivarlo aunque cuando aceptamos a Cristo no reactivamos el evangelio. Yo sí reactivé el evangelio, por lo que le decía. Pero ya que estamos entendiendo, hay que reactivarlo Así como le dije al principio, acomodarse en la silla del Evangelio para empezar la carrera. Y esa carrera no es una aventura, es una carrera bien trazada, kilometrada. Amén. Porque si no hacemos ese acto, hermano. Por ejemplo, alguien me preguntaba ayer, y yo no me acuerdo que me arrepentí cuando me bauticé, pero sí lloré cuando acepté. Ahí está, le dije yo, ahí está. Pero si tú, por amor a una mujer, te fuiste a la iglesia, ahí sí está difícil. Le voy a decir algo que le va. O porque te cansaste de estar borracho, tampoco es una salvación real. No que viste la borrachera como una condenación, ahí sí. Ahí está la diferencia. Hermano, hay que definir estas cosas para que uno entre ya a montarse en la silla para empezar a subir, pues, o caminar o a trabajar en el Evangelio. Entonces, aquí hay muchas cosas que hablar. En primer lugar, que siempre tiene que haber un agente que reparta, que es Dios siempre el que da. Aquí veo yo que la vida no es una simple existencia, que Dios siempre le puso algo en él. Si fuera usted una carterita, un monedero, Dios puso una moneda ahí. Usted no es cualquiera persona. Pero hay que reactivar esa mente. Entonces, ¿qué es lo que hace? Lo que uno reactiva, reconoce a un Señor. Es lo que uno mira. Ah, sí, hay un Señor a quien tengo que rendir cuenta de esta mi vida miserable, pero hoy sí, me entrego a Él. Porque si no, no podemos caminar. Por eso, hermano, todavía estamos ensayando el Evangelio. Hace rato que un pastor me invitó a mí en su iglesia, hará unos 25 años o más. Me preguntaba: hermano Gaspar, ¿será que para nosotros va a venir un avivamiento? Uy, si ya está pasando, le dije yo.

Ni siquiera es tortuga. ¿Por qué? ¿Por qué no hay avivamiento? Hermano, porque como dijo aquel, no hay mujer, pues como va a haber comida. Diría Dios, como no hay creyente, pues cómo va a haber avivamiento. ¿Cuántos son creyentes? Oh, son poquitos, ¿eh? No es que yo soy evangélico, dirá usted, no, creyente, es creyente del evangelio, activo, que funciona. Por eso tenemos un mensaje aquí en Mateo también. Jesús dice, venid a mí, dice. Venid a mí. Él no viene, vaya usted a él. Porque esa es el ambiente del evangelio, venir a él. Y venir a él es hacer algo, es caminar, es correr. ¿Sí? ¿Alguien tiene un poco de cerebro en esta mañana como para entender un poco mejor? ¿Sí? Si es que te falta entendimiento, hermano, suénate un poquito el coco, como dicen por acá, para que asienta ese cerebro en su lugar, para que empiece a pensar correctamente. Aleluya. Gracias por su amabilidad. Gracias. Bueno, continuemos. Se está dando cuenta que el poner al amo ahí, uno ya toma otra imagen. Por eso uno automático, hermano, perdone la palabra diezmo. Jamás he pedido yo diezmo en la iglesia, jamás. Ni a Dios le he pedido. Pero cuando menciona diezmo, es una señal de alguien que se compromete con Dios, que está comprometido con Dios. Esa es su señal, por lo menos. ¿Por qué tiene que diezmar? Porque eso es lo que da a entender el talento. El Señor en este caso se mira como un comerciante que cobra. Y al final dice, si tú sabes que yo recojo donde ni sembré, ¿por qué no puso mi dinero en los bancos? ¿Cómo ve usted al Señor ahí? Por eso usted está obligado a diezmar, porque este Señor viene a cobrar. Es increíble, hermano. Y no necesariamente el evangelio se compra. Hay pastores entre nosotros en esta mañana, todavía tienen ese, aquí solo despojo, aquí solo dinero. No es cuestión de dinero, Señor, el evangelio no se compra ni se vende. Es un reconocimiento, una reacción del que implanta en el principio de su vida un Señor sobre su vida. Ese es el evangelio. Lo tenés que implantar. Por ejemplo, cuando yo voy de viaje, lo primero que hago cuando estoy por regresar, comprar cositas, ropitas a mis hijos cuando eran pequeños. Eso era lo que hago, porque eso era mi base de aterrizaje, esa era mi base de expresión, mi mujer y mis hijos, mi casa. No promuevo viajes de vacaciones si no tengo casa. No promuevo viajes de vacaciones, mejor comprar 100 bloques para que sea un garajito. No ando alquilando

0: casa. Ese es el principio del evangelio, que uno tiene una base de donde aterrizar y salir y entrar. Pero sobre esa casa está primero el Dios que hizo los cielos y la tierra. ¿Alguien está viendo lo que estoy diciendo? Y ahora usted ya de viejo, ¿qué va a hacer ahora? Muy tarde. Porque hemos tomado el evangelio como un relax, nada más como un tipo de pasatiempo. Por ejemplo, hay pastores que andan en pecado, se ocupan más en los pecados que haciendo la obra de Dios. ¿Sí? Bueno, tal vez usted se ofende, pero arrepiéntate, porque ahí está la base, pues. Entonces, lo primero que... Esto lo estoy diciendo yo porque eso es lo que entiendo, porque eso es lo que surge, lo que provoca o lo que da a luz cuando usted pone a un Señor sobre su vida. Y ahí, seguidamente, el talento. Pero, seguida y consecuentemente, que este Señor es serio, viene a cobrar. Entonces, nos dejó, hay tres tiempos, un tiempo desconocido, le digo desconocido yo al tiempo, porque no sabemos cuándo fue que nos dio. Eso lo tienes que poner usted, cuándo fue que te dio. Ese es el primer acto que hace Dios, repartir a sus siervos su talento, y dice su dinero, dice. Por eso le repito, hermano, no confundamos los diezmos con la ofrenda. Eso es de ley. Una vez me preguntaban unas mujeres que les gustaba viajar. Digo mujeres porque lo llevó el pastor de ellas. Y la primera vez que salí de viaje, y nos quedamos en Costa Rica por un momento, y me pensaron a preguntar y decían las mujeres: hermano Gaspar, ¿usted qué dice de los diezmos? Como que a ellos les gusta gastar los diezmos en viajes. Así pienso yo ahora, porque entonces, hermano Gaspar, ¿qué dice usted de los diezmos? Me decían. Me rodearon como siete, no sé, no recuerdo exactamente. Y otros hombres, parece. Bueno, ¿qué digo yo de los diezmos? Bueno, los diezmos es como plantar un palo de aguacate. ¿Qué pasa si el aguacate no produce fruto? Pues se corta, pues así está. Y otra cosa le digo. Y usted sabe que no hay que apretar al aguacate para que dé. Su naturaleza hace que da fruto. No le están pidiendo que dé ni esperan que dé, él lo da. ¿Cómo le parece? Sí pues, decía. Que no les queda más argumento, pues. Por eso es hasta estupidez preguntarse, ¿y por qué tengo que decir? Pues quédate muerto, pues, ¿qué más puede decirse? Pero sobreentendido que no es que no es la necesidad de Dios, sino que la señal de vida que una planta tenga o tiene. Amén. Porque eso es lo que enfoca a Dios. Que cada uno no solo viva ni exista, sino que produzca. Muchos de nosotros solo existimos, aún hasta para nuestra familia, somos solo uno existentes, maridos de adorno. Amén. Pero lo que está marcando la Biblia es que dio a todos, a cada uno, según la capacidad, dice la Biblia. Pero ya le explicamos. ¿Sabe por qué la fuerza? Porque eso es lo que conlleva ya la práctica, no es la capacidad, la fuerza. ¿Sí? Entonces el tiempo de repartición de bienes, porque es los bienes del Señor. Es increíble como que conjuga el valor, conjuga el contenido, porque repartió sus bienes. Me voy a anticipar. ¿Por qué sus bienes? Porque eso lo tenemos que entender para adquirir un compromiso serio con el Evangelio, porque son los bienes de Dios. Aunque después esos bienes vienen a ser de uno. Es increíble eso. Por eso es muy importante, como dijo Pablo, atendamos con mucha diligencia esta salvación. No te hagas el extraño, el mal pagado. Hágate como que si fuera tuyo el talento. Pero lo que no sabes es todo tuyo, hermano. Por lo que dice la Biblia, cuando fueron llamados a hacer cuenta, que el que había ganado 5 ganó otros 5, o que el que había recibido 5 ganó otros 5, y al final pareciera ser como que le hubieran entregado al amo. Pero ya la Biblia enfoca que cuando el de un talento enterró, le quitaron y le dieron, y dice la Biblia, quítale el talento y dale al que tiene 10. Entonces ahí se mira que el talento era de Dios y pasó a ser del que lo trabajó. Entonces, ¿qué está entendiendo usted ahí? ¿Sí? Por eso, hermano, cuando usted regala algo, regale lo mejor. Cuando trabajas, da la mejor fuerza que tienes. Por eso yo he dicho muchas veces, tú me has visto jugar, yo no me quedo. Pero he visto hermanos que juegan, y le decía yo a Felipe un día, vos que venís a pasear aquí en el campo, ¿venís a jugar o a pasear? Porque se pierde en el campo. Ni se pierde saber qué estará haciendo. Aquí es a correr y a buscar la pelota. Tenés que golpearte, tenés que caerte. Oh, hermano, no te hagas el extraño, el ajeno al Evangelio, porque es de usted. Te limitas, no te retraes, no digas que la gente no me agradece. ¿Qué te importa la gente? A ti te importa tanto lo que haces. Ese es el Evangelio. Ese es lo que enfoca la Biblia. Para eso le dio valor a la vida, talento. Pero no diga que talento, don de cantar. No, talento, fuerza. capacidad. Como el zompopo carga una carga de ese tamaño, y él pareciera ser que la hoja estuviera caminando sola. Y por eso usted, hormiguita, pareciera ser que tuvieras el cielo bajado aquí en la tierra. Esto es lo que se mira, hermano. ¿Y qué hay aquí? El cielo bajado. ¿Y dónde está el que lo carga? El hormiga ahí abajo, caminando, llevando sobre su lomo la gran carga, el gran evangelio. ¡Aleluya! ¡Alabado sea el nombre de Jehová! Ese es el evangelio. Ponete a pintar la iglesia, a adornar la iglesia, a hacer de la iglesia una hermosura. Sí. Porque eso es lo que se sobreentiende lo que la Biblia enfoca. Por eso, y es matemáticamente, la Biblia dice, el que había recibido 5 talentos, inmediatamente se fue y negoció. No le tuvo que preguntar a su mujer. Perdón, hermano. Yo sé que hay opiniones de pastores. No, es que la esposa es la más, sí, la más importante, para que coma la primera. Y sí. Cada cosa tiene su lugar. La primera que va a cosechar lo que uno sembró, solo ahí cabe. Pero qué tal, ay, mi amor, no te vayas, mi amor, quédate conmigo. Y solo estabas esperando que te dijeran eso. Bueno, si tú lo dices, mi amor, entonces no me voy. Hermano. Sintió el gran peso del talento y se gozó de haber recibido los talentos y dijo, ¡ay, sí! Voy a negociar. Y tengo la fe, tengo la capacidad de creer que voy a ganar otro más, otra cantidad más. Y fue verdad, y fue cierto, porque el Dios que reparta la capacidad respalda la capacidad, ¿sí creen? Porque lo dice en el Antiguo Testamento, todo lo que emprendes a hacer, todo te saldrá bien. ¿No lo dice la Biblia así? Si siembras en el campo, tu campo prosperará. La cría de tus vacas. Hermano, pero todavía no he terminado. Todavía está el castigo, no se desespera. Ya se emocionó usted, pero todavía viene el tunazo. Bueno, voy a ser un poco claro. Entonces, el tiempo de recibimiento, de repartición de capacidad. Pero también está el tiempo del desarrollo de la capacidad. Y este es el intermedio donde nosotros estamos ahora. No sabemos cuándo nos dieron los talentos, pero sí ya entendimos que sí habíamos recibido algo. Ahora hay que trabajar ese talento. ¿Por qué? ¿Por qué? Porque regresa el que repartió a demandar, a pedir cuenta. Este mi Señor es tan incomparable porque viene a exigir si ganó. Y lo tremendo es que no es para él, sino es para uno mismo. Es que esa es la diferencia de este evangelio. Por eso, ¿por qué usted cree que yo le estoy predicando verdad? Porque lo digo para usted, no para mí. Porque yo ya tengo lo mío. Mi salvación, mi fidelidad, eso va a ser premiado. Pero si no le hablo la verdad, usted va a ser condenado y vas a ser siempre pobre. Es que todavía hay cara de mendigos, hermano. ¿Por qué? Porque nunca te has reaccionado en ti mismo que Dios te ha dado, que te ha repartido sus bienes por poco que fuera, pero sí hay uno dentro de usted. Un talento. Y como dice, hermano, cuando yo veo este drama, cuando yo me enciendo, hermano, veo. Yo estaba un poco dormido hoy porque no sabía qué predicar, pero hoy ya me calenté. Porque yo ya había visto todo esto. Porque qué hermoso es que Dios sabe repartir. Porque qué tal si a este bandido le dieron uno, qué tal si le hubieran dado cinco. Mayor fuera su condenación. Por eso no pide mucho si no tienes la capacidad. Si no lo has trabajado, lo que tienes, ¿qué vas a hacer con lo más? Sí, es increíble eso. Pero lo que no sabía, que el dueño de, sí lo sabía porque lo guardó. Eso sí, en eso sí se puso listo. Pero lo que no entendió, que esta cosa hay que trabajarlo, porque si no se lo trabaja uno. Entonces, ¿qué entendí yo? ¿Qué entiendo yo? ¿Qué se entiende? Porque dice, después de mucho tiempo. No dice después de 2 días. Después, porque la venida de Cristo, hermano, estamos en el 2019. Y yo venía esperando desde el 1976. Vaya que todavía estoy esperando. Y no me he frustrado. Sí. Y se fue por. Y después de mucho tiempo vino el Señor de aquellos siervos y arregló cuentas con ellos. Esa vidita que usted tiene, le van a pedir cuentas sobre esa vida. Así que no lo pierdas, no lo distraes, no lo usas por cuestiones baratas, úsalo para lo que Dios te dio. Cuando yo estaba viendo esto, hijo, yo me asusté, porque uno pareciera ser una lectura simple este de la Biblia, pero cuando uno profundiza y viene a pedir cuenta, dice. Y de mucho tiempo. Y después de mucho tiempo. Pero qué hermoso es que el que había recibido 5 con la frente levantada. Por eso, hermano, usted no le teme a la muerte de aquí a mañana, porque ya lleva asegurado, desarrollado su talento. Esa es el seguro de tu familia. Así que, hermano, perdamos el miedo de tropezar con las paredes, porque de alguna manera nos tienen que difamar. ¿Sí? Si a Pablo lo difamaron, dijo Pablo, en buena fama y en mala fama. Siempre bendecimos, dice. Así que, hermano, no se atenga usted. Una vez Vino alguien, mire hermano pastor, te sacaron por internet que te están besando. Pues ellas me besan, ¿qué hago yo? Digo, ahora, si es otra cosa, tal vez sí me asusto, pero ¿en qué me? Y aquel estaba ya verde de miedo porque me sacaba. Pues como que dependiera de mí. El evangelio es el evangelio. Y no se diluye porque se me acerca la gente. Y dice la gente que me están idolatrando. Ni siquiera lo sabía yo, porque no he visto ninguna candela ahí prendida. Y no he visto a nadie hincado delante de mí, porque amén. ¿Cómo es que uno tiene que aceptar a que alguien se hinca ante uno si uno ni hinca, ni se hinca? Bueno, ¿ya entendió el mensaje? Entonces, ¿verdad que se sobreentiende que uno toma automáticamente una conducta diferente? ¿Por qué usted está luchando con su conducta? Ah, porque no te dejas. Estás luchando directamente con el pecado. Por ejemplo, uno, yo a veces vengo cansado, pero cuando empiezo a calentar y a jugar, se me va el cansancio, se me va la tristeza, se me va todo el estrés. Entonces, cuando uno no hace nada, padece mucho. Tiene muchos problemas en la iglesia por no hacer nada. Cuando tú haces mucho en la iglesia, claro que hay problemas, pero no le haces caso porque estás ocupado en las cosas de Dios. Pero le quiero dejar claro que es según la capacidad, la fuerza de cada uno. Usted tiene que darle fuerza a su talento, un talento como que si fuera cinco. ¿Sí? Por ejemplo, yo siempre miro por todos lados. Yo he oído gente campesino silbando, cantando, cortando, trabajando en la tierra de su patrón y ganando, pero ni siquiera la mitad del sueldo, pero silbando. Pero viene la pregunta: ¿y cómo comen esta gente? ¿Cómo les alcanza? Y viven contentos. Y vienen a danzar en la iglesia. Así, ¡hala, qué bárbaro! Entonces, hermano, no hay cosa más sorprendente, maravilloso, ver gente con esa fuerza, con un talento, con lo poco que tiene. Mientras que uno se acaba de hartar un gran pollo todavía. No hay más por ahí. Qué bárbaro. Por favor, haga con su talento, con toda la fuerza, porque sabes que hay un día final donde todos seremos llamados a cuenta. Lo que más me asombra a mí, que por qué se enojó el Señor, y que en verdad no era para él la ganancia. Le dolió tanto que esto. Por eso Dios no quiere a ningún pelado en su cielo. Porque eso es lo que está diciendo. Esto lo voy a meter en, porque le dijo al que había negociado sobre dos: ven y entra en el gozo de tu Señor. Y decirle a este pelado, ¿de dónde va a gozar si viene pelado estuvo en el mundo y pelado va a entrar al cielo? Fuera, aquí no quiero. Yo quiero alrededor de mi trono gente con corona, con premios, con galardones, con guirnaldas en sus cabezas. Eso es todo lo que Dios le hizo ser enojado. Se enojó con el que no hizo nada. Y sobre todo, hermano, se puso de frente al Señor, tuteando con él. Creído, como muchos que están sentados no quieren pasar al frente. Ese es tutear con Dios. ¿Sí? Ese es tutear, es que aquí tengo tu dinero. Yo no gasto. Yo no soy mujeriego, yo no soy borracho, yo soy recto. Salgo de mi casa a la iglesia y ¿qué? Eso es de un talento. Le refutó a Dios. Se atrevió a encarar a Dios porque ese es su gran deseo. Este Señor, solo dinero, solo dinero, solo diezmo, solo ofrenda. Pero se la va a ver conmigo, dijo. Que no sabe que aquí hay uno que cuida el dinero, dice. Y este Señor no cuidó su dinero, repartió con confianza. El viaje es con confianza. Y este pelado. Por eso, hermano, que no tengas un concepto, un alto concepto de ti. Porque eso es lo que haces. Es lo que hace uno. ¿Qué te crees? ¿Acaso no tienes nada que padecer como para venir a dejar a los pies de Cristo? ¿Sí? A mí no mucho me gusta ser predicador, me gusta recibir. Pero cuando delego no hay nada que diga igual que lo que yo digo. Eso es lo triste de mí. Si hubiera uno mejor que yo, pues con gusto me sentaría. Porque qué rico es recibir. Qué hermoso es, hermano, que te instruyen. Hasta ni siquiera un anuncio se puede delegar últimamente. Imagínense delegar un mensaje de salvación en boca de alguien de un talento. Y ese opositor. Por eso no hay que poner a los de un talento a predicar, porque su concepto barato. ¿Le encuentra usted empuja en el evangelio? Agarre celo. ¿Sí? Por ejemplo, cuando vamos a los campos, la gente empieza a hacer bullas. Aquí la iglesia ya se perdió. No se perdió, sino que están tan expresivos porque, así como dijo Pablo, si así son, se entregaron como esclavos al mundo, ahora deben de ser esclavos para la justicia. Esclavos a la justicia. Gritones. Amén. Si el evangelio, hermano, es tan claro. Pero termino que el evangelio está encerrado en tres tiempos de oportunidad: que te entreguen el talento, la vida, la capacidad, la fuerza, aún la cultura, la tierra, la ciudad, el pueblo, la aldea. No es casualidad. Allí tienes que brillar. Allí tienes que parecerse el escarabajo de esas que hacen bolas de estiércol. ¿Ah? ¿Dónde están los escarabajos? Imagínese un escarabajo, hermano, con qué deleite te envuelve el estiércol. Y al ratito. Si usted no está cargado.
1: cargando, estiércol está cargando la vida eterna, lo celeste. Así que métete con todas las fuerzas de tu alma. Amén. Recibe entonces. Sea vaciado sobre ti toda la gloria, toda la alabanza de Jehová, toda la belleza, toda la provisión, todo, todo. Recíbelo, acéptalo. En el nombre de Jesús. En el nombre de Cristo Jesús. Seas lleno, seas próspero en todo. Seas fructífero en todo. Fructífero, fructíferos. Hacendosos de la verdad. Gracias, Padre, en el nombre de Jesús. Aleluya. Que Dios le guarde. Aleluya.

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0: Una vez más.
1: Por eso le canto, por eso le canto. 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

0: ¿Y cuánto? Le adoro. Amén.
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2: Lucas, capítulo 1, versículo 45. Dice así: Y bienaventurada la que creyó, porque se cumplirá lo que le fue dicho de parte del Señor.
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1: Primera de Juan 5:21. Hijitos, guardaos de los ídolos.

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0: Bueno, es un privilegio estar acá. Queremos cantar unos coros nuevos que Dios le ha dado al siervo.
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4: Zacarías, capítulo 10, versículo 6. Dice así: Casa de Judá y la casa de José salvaré, y los haré volver porque me he compadecido de ellos, y serán como si no los hubiera rechazado, porque yo soy el Señor su Dios, y le responderé. 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Y ahora con ustedes, la bendición de esta noche.

creen. Y pues hoy quisiera hablar un poco sobre la palabra que escuchamos el día viernes, porque hubo algo que resaltó y que me impactó de haber oído el mensaje, aunque ya lo había escuchado un par de veces, pero algo asentó en mi corazón, algo importante que yo creo que la iglesia todos debemos de saber o de conocer. Hablamos en Génesis 4, capítulo 2, fue el pasaje que el siervo abordó. Génesis capítulo 4. Vamos a ver el verso del 2 al 5. Génesis capítulo 2. Perdón, capítulo 4, perdón. 4, verso 2. Leo dice, cuando leemos del 1, conoció Adán a su mujer Eva, la cual concibió y dio a luz a Caín. Y dijo, por voluntad de Jehová he adquirido varón. Después dio a luz a su hermano Abel, y Abel fue pastor de ovejas y Caín fue labrador de la tierra. Y aconteció, andando el tiempo, que Caín trajo del fruto de la tierra una ofrenda a Jehová. Y Abel trajo también de los primogénitos de sus ovejas, de lo más gordo de ellas. Y miró Jehová con agrado a Abel y a su ofrenda, pero no miró con agrado a Caín y a la ofrenda suya. Amén. Algo que quería yo enfocar o poder querer trasladar es algo que me llamó la atención, una palabra que el siervo decía, cómo la iglesia podría ser para algunos refugio o un descanso, ir a la iglesia, como que uno se siente refugiado. Pero claro que así es. Pero decía algo que me llamó la atención, que aquí es donde realmente uno empieza a ver los problemas. Y eso es lo que él quiso enfocar, o lo que Dios quiere enfocar a través de su palabra, las cosas, hermano, que provoca. Ya hemos hablado más o menos un poco lo que solo la presencia de Dios lo que provoca. Sabemos que provoca cosas hermosas, cosas maravillosas, cosas poderosas. Hay milagros, hay prodigios, hay sanidad, hay maravillas, como dice el canto, hay maravillas en su nombre. Y si uno encuentra refugio, descanso, cuando uno está en su presencia, cuando uno está en el templo, pero también tenemos que saber que ahí donde también se empieza a ver, se empiezan a manifestar cosas dentro de nosotros, buenas y malas. Por ejemplo, Dios nunca le pidió ofrenda a Caín y a Abel. Nunca se los pidió, pero dejó que lo hicieran, permitió que le trajesen una ofrenda, porque como que Dios dijo, sí, tráigame ofrenda, porque aquí se va a ver, déjeme decirlo así, qué realmente hay en el corazón de Caín. Fíjese pues, lo que salió a luz. Cuando Jesús estaba en la tierra, cuando Él vino como hombre a la tierra, se empezó a ver qué había en los corazones de los fariseos, porque aparentemente eran hombres conocedores de la ley, eran hombres, entre comillas, santos, gente supuestamente limpia, que se limpiaban las

romanos hacían un montón de tradiciones, de costumbres, de ritos, no sé. Pero la presencia, estando Jesús ahí, su presencia, su persona ahí presente, empezó a salir lo que realmente había en el corazón de ellos. No sé si me está captando. Y eso se da, hermano, en los cultos. Se da en el servicio, como que, porque Dios no necesita que le sirvamos, Él no necesita nuestra ayuda, pero nos deja servir, así como dejó a Abel y a Caín que trajeran ofrenda, así como también a usted, a mí, nos deja ofrendar, nos permite cantarle, nos permite adorarlo. Pero, hermano, pero Él, como que Él lo deja para ver qué vas a decir, qué palabras van a salir de tu boca. Bueno, cántame pues, adórame, pero quiere ver. Con uno sirve en la iglesia, se empieza a ver qué hay en el corazón de los servidores. Cuando se les llama la atención, ¿qué reacción tienen? Pero si no estuviesen en un privilegio, nunca sale ese veneno, iba así. Nunca sale esa. Por eso decíamos, aún en la comunión, muchos no les gusta la comunión. Hay gente que nomás termina y se va, porque es que no me gusta hablar con la gente, es que yo choco con la gente, es que yo no me gusta que me digan las cosas, es que no me gusta que bromeen conmigo. Hermano, todas esas cosas yo las he escuchado personalmente. Pero ¿por qué, hermano, Dios permite o es necesario la comunión? Por eso mismo. Dios intervino para evaluar la conducta de cada uno de ellos, de Caín y de Abel. Él vino a evaluar, así como Dios está aquí, hermano, evaluando tu trabajo, tu servicio, tu cántico, tu ofrenda. Por eso nos permite congregarnos. Claro, es refugio, es hermoso estar aquí, pero también es una gran prueba, hermano, a los que nos toca trabajar. Hay muchos ejemplos, hermano, que Dios recordaba a mi corazón. Por ejemplo, usted se recuerda que una ocasión hubieron dos hombres en el templo, un fariseo y uno, un publicano. Y el fariseo, su oración era solo halagarse él mismo. Gracias, Señor, que no soy como este pecador, decía. Yo sí traigo mis diezmos, yo sí ofrendo, Señor, como yo no hay nadie, decía. A cambio, el otro estaba llorando, clamando, pidiendo perdón. Dice que la Biblia que se golpeaba el pecho y decía: miserable de mí. Y dice la palabra, hermano, que uno salió condenado y el otro salió perdonado. Pero mire lo que provocó, por decir, un culto de oración. Hay culto de oración y venimos, pero Dios quiere ver a ver qué va a pedir. Por ejemplo, la fe. Hay gente que solo tiene fe para comprar carro, fe para comprar casa. Hermano, para eso no necesitas fe, pero manifiesta qué hay en tu corazón. Porque la fe es para salvación. Si usted quiere casa nueva, pues arregle su crédito, ahorre dinero, trabaje y ahí está la casa, ¿va? Pero la fe no es para eso. La fe es para ir al cielo. La fe, hermano, es creer que algún día estaremos, hermano, en el cielo con nuestro Padre. Aleluya. Por eso la caída, los pecados de Israel. Estaba oyendo hoy las frases del apóstol en la radio, cuando hablaba sobre el espíritu de los fariseos, y decía que Dios permitió que Israel cayera, que Israel pecara, solo para reunir a las naciones, como que fue a propósito, decía el siervo. Solo para reunir a las naciones y para ahí caerles encima. Pero fue un propósito de Dios. Imagínense aún la caída de Israel. Sirvió para algo.

saber qué había en los corazones. Por eso la pecadora la querían apedrear por adúltera, decían, pero mire qué había en sus corazones, pues. Por eso, hermano, a la iglesia hay que venir conscientes. En este mensaje mencionaba el apóstol que no hay que ser ligeros en proferir, en decirle al Señor algo que mejor hay que asegurarnos que vamos a cumplirlo, ¿va? Porque Él está escuchando nuestras palabras. Su presencia manifiesta muchas cosas. Muchos piensan que solo manifiesta gloria, hermosura, la presencia de Dios, pero también manifiesta al mismo diablo. Si Él es el primero que viene al culto, antes que usted, el diablo ya está aquí, porque sabe que aquí está la presencia de Dios. ¿Acaso no, hermano, tuvo una reunión Dios en los cielos cuando se lee lo de Job? Y dice que ahí andaba el diablo también. Pero eso indica donde, porque cuando Jesús estaba en la tierra, ahí estaba el diablo también detrás. Por eso Jesús tuvo que dejar que Judas hiciera lo que tenía que hacer, porque se tenía que manifestar qué había en el corazón de Judas. Jesús no ignoraba que este era ladrón. ¿Usted cree que Jesús no sabía cómo era Judas, hermano? Pero ¿por qué no lo cortó de un solo? ¿Por qué no lo ahorcó él o lo ¿Por qué lo dejó hasta sentarse en su mesa? Para que se manifestara, que saliera luz. Que no es garantía estar ni en la mesa con Jesús, ni estar a la par de Jesús, ni haber visto los milagros que hizo Jesús. Hermanos, si al final de cuentas, si ni él sabía, porque dijo Jesús, uno de ustedes me va a entregar. ¿Seré yo, Jesús? Todavía dijo Judas. Ni él sabía, ni Judas, decía el siervo, sabía que era Judas. Si no es porque andaba con Jesús. Por eso todo lo que hacemos, hermano, en la iglesia, todo lo que hacemos, Dios se está fijando. Su presencia provoca muchas cosas, es por algo. Por eso es bonito venir a la iglesia, pero también Dios viene a evaluar la conducta de cada uno de ellos. Eso, que la presencia de Dios esté aquí, no evita el carácter malo de nosotros. Hasta más se da, más se revela, más se alborotan los demonios a veces. Cuando Jesús andaba, hermano, predicando el evangelio, le llegaba gente endemoniada. De la nada le salía. Ni siquiera los estaba buscando. Simplemente estaba predicando. Y se manifestaban los espíritus inmundos. Amén. Por eso que la iglesia no es automático. Usted solo por entrar aquí no significa, hermano, que ya eres santo, sino depende de la conducta. Aleluya. Por eso Abel entró a la presencia de Dios. Estuvieron en un ambiente, ahí sí que espiritual, porque era una ofrenda que se estaba dando, pues. Si en el huerto, aún con sus padres, con Adán, con Eva, los puso en un ambiente de paraíso, pero los dejó solos y les dejó el árbol ahí y el fruto ahí. No porque Dios tenta al hombre, pero sí prueba su creación para ver qué realmente hay en el corazón. Que quería, Eva quería ser como Dios, quería ser diosa. Mire, pues, Eva, ¿quién lo diría? Se miraba tan calladita, diría alguien. Tan santa se miraba, tan hermosa, tan linda. Pero mire, pues.

No sé si me está captando, hermano. Le voy a dar otros ejemplos para no cansarlo. Las obras de Jesús, sus palabras, hizo que manifestara lo que había en el corazón y en la mente de aún de Juan el Bautista. Porque si usted se recuerda que primero estaba muy de acuerdo con Jesús, pero cuando empezó a ver a Jesús su humanidad, lo hizo dudar. ¿Será él o esperamos a otro? Porque usted cree que Jesús se haya podido comportar de mil maneras. Jesús pudo haber hecho la obra en la tierra de muchas formas, pero lo hizo de una forma distinta, como para ver que, porque Juan el Bautista, qué bonito se viste, qué bonito come, porque tenía una dieta especial y una vestimenta especial y una preparación especial. Hermano, mire qué preparación tuvo Juan el Bautista, pero no dejó de manifestar lo que había en su corazón por un concepto religioso cuando vio la humanidad de Jesús. Si Jesús le dijo a Pedro, me vas a negar, no, ¿cómo va a ser? Yo jamás te negaré. Pero como Dios discierne el corazón, Dios conoce las intenciones, Dios conoce al hombre, hermano. Pero mire cómo tantas cosas que salieron a luz. Cuando fue a orar al desierto, se reveló quién estaba detrás del pan, quién estaba detrás de los gobiernos. Y es que fue a orar, no fue al casino, fue a orar. ¿Usted piensa que el diablo está en el casino? No, hermano. Si Jesús fue a orar al monte y se manifestó el Satanás y reveló que había detrás de los reinos, de los poderes de este mundo, mire lo que provoca la presencia de Dios, mire lo que provoca la visitación de Dios, mira lo que provoca. Por eso es necesario que usted sirva en la iglesia, para ver si aguanta. Usted dirá, hermano, por eso digo, aquí no es fácil. Esto es una prueba. Dios está probando el corazón. Tu fidelidad lo estás comprobando a través del servicio, a través de la ofrenda, del que eres constante. Eso es, ¿cómo más van a decir que eres fiel? Entonces Dios pone ciertas cosas para ver si en lo poco me eres fiel, en lo mucho te pondré, dice. ¿Cuánto dice amén a esa palabra? Pero son cosas que hacen la presencia de Dios en los cultos. Por eso usted y yo necesitamos una ubicación, hermano, cuando estamos aquí en los cultos. Cuando uno hace el culto a Dios, hermano, involucra muchas cosas, se revelan muchas cosas, manifiesta muchas cosas. Amén, hermano. Entonces, depende de uno cómo se comporta ante la presencia de Dios. Decía el siervo en el templo, hermano, uno encuentra gente mentirosa, gente pecadora. Aquí no vemos aquí no hay gente buena. Si venimos a la iglesia es porque es señal que necesitamos, estamos buscando un perdón, una salvación. Pero Dios, uno tiene que ser salvo de sí mismo. Pues en esa frase que estaba escuchando en la radio, decía, ojalá que no seamos como aquel pasaje que dice que los que aprovechan de un árbol caído a hacer leña del árbol, dice. Porque Dios permite que caiga el árbol para ver cuántos machetazos hay, cuántos machetes hay, hermanos machetes. Que nomás cae alguien, hermano, y los hacen sushi. Pero Dios permite eso para ver cómo reaccionas tú, a ver si juzgas, a ver si criticas,
A ver si también tú opinas. A ver qué sale de nuestra boca. Por eso es importante, hermano, en el templo se van a manifestar muchas cosas. En el servicio, en el trabajo, cómo reacciona uno, cómo se comporta uno. Dice Mateo 20, lea conmigo. Aquí un ejemplo. Mateo 20, verso 1.

¿Lo tiene? Mateo 20 dice el verso 1. Dice: porque el reino de los cielos es semejante a un hombre, padre de familia, que salió por la mañana a contratar obreros para su viña. Y habiendo convenido con los obreros en un denario al día, los envió a su viña. Saliendo cerca de la hora tercera del día, vio a otros que estaban en la plaza desocupados y les dijo: id también vosotros a mi viña y os daré lo que sea justo. Y ellos fueron. Salió otra vez cerca de las horas sextas y novena e hizo lo mismo. Y saliendo cerca de la hora undécima, halló a otros que estaban desocupados y les dijo: ¿por qué estáis aquí todo el día desocupados? Le dijeron: porque nadie nos ha contratado. Él les dijo: id también vosotros a la viña y recibiréis lo que sea justo. Cuando llegó la noche, el señor de la viña dijo a su mayordomo: llama a los obreros y págales el jornal, comenzando desde los postreros hasta los primeros. Y al venir los que habían ido cerca de la hora undécima, recibieron cada uno un denario. Al venir también los primeros, pensaron que habían de recibir más, pero también ellos recibieron cada uno un denario. Y al recibirlo murmuraban contra el padre de familia, diciendo: estos postreros han trabajado una sola hora y los has hecho iguales a nosotros, que hemos soportado la carga y el calor del día. Déjeme añadirle así, ¿no? Así como usted comprenderá. Él respondió, dijo uno de ellos: amigo, ¿no te hago agravio? ¿No conviniste conmigo en un denario? Toma lo que es tuyo y vete. Pero quiero dar a este postrero como a ti. ¿No me es lícito hacer lo que quiero con lo mío? ¿O tienes tú envidia porque yo soy bueno? Así los primeros serán postreros y los postreros primeros, porque muchos son llamados, mas pocos escogidos. Aquí, hermanos, se vio lo que había en el corazón de estos: envidia. El siervo lo mencionó en ese pasaje. ¿Acaso usted le da envidia cuando usted ve a su hermano prosperar, que Dios lo está prosperando? ¿O le da envidia cuando el pastor le dice a una hermana: hermano, buen trabajo? A mí nunca me dice nada el pastor. Es más bien solo regañándome, se la pasa en el farmer's market conmigo. No sé por qué se ríe, pero... Por eso yo le decía a las de las invitaciones: hermano, sí, solo un taco nos ha comprado, primera vez que viene, pero... Mire lo que revela, hermano, este pasaje, lo que hay en el corazón. Y ese está hablando del servicio. Por ejemplo, Zaqueo no sabía que era ladrón, hermano, aunque tal vez sí, pero cuando Jesús llegó a su casa, cuando Jesús dijo: voy a ir a tu casa, hermano, ¿qué reacción tuvo él? ¿Qué? Se empezó a ver él mismo. Pablo mismo decía: yo temo que en mi ausencia entre ustedes van a surgir lobos. Y entre ustedes, dijo, no van a venir de afuera, sino de los que están dentro. Aleluya. ¿Cuántos dan gloria a Dios? Démosle palmas al Señor, hermanos. Amén. Gloria a Dios. Por eso, hermano, a la que es tremendo que los pecados más elevados, más los comete uno dentro de la iglesia, dentro del culto, dentro de, porque estamos tocando las cosas sagradas de Dios.
Si la alabanza de Dios es perfecta, hermano, y uno canta como quiere, sin practicar el derecho y la justicia, solo canta por cantar. Decía el siervo el viernes: hasta si fuera posible, es condenado con su canto, con su ofrenda, con su presencia en el culto, por haber estado aquí. Ala, pues me voy, va a decir alguien. No, hermano, espérese. Mejor cambiemos. Mejor veamos, hermano, lo que la palabra nos está hablando. Porque él depende de uno cómo se comporta ante la presencia de Dios, cómo se comporta en el templo, en el servicio. ¿Por qué me tocó este pastor? Va a decir, pues Dios sabrá qué está pagando, hermano. Amén. Le leía a las hermanas cuando estaban preparando las flores, recordaba lo del siervo que decía: ¿por qué traemos flores al templo? Para que estén redimidas. Dios no necesita ser adornado su altar. Estas flores son para que alcancen redención. Pero mire, pero si las que traen las flores solo quieren lucir o quieren que les den honor, pobrecita las flores, ya son maldizas. Y no por Dios, sino por el comportamiento del que las trajo. Mire, hasta las flores. Hasta un vaso de agua, dice la Biblia, que tendrá recompensa si uno lo hace conforme, con un corazón correcto. Si el corazón de David era conforme al corazón de Dios, por eso es que, aunque era pecador, pero Dios recibía su cántico, aceptaba, hermano, lo de David por la conducta que él tenía. ¿Usted cree que él fue a llevar panes y quesos a sus hermanos enojado, así como algunos? Me llamó la atención, mire, hermano, decía el siervo: Dios no sana la ira, no quita el odio, no quita el rencor, no quita la maldad del corazón del hombre. Si el hombre viene, hermano, a competir, como que Dios lo deja ahí para que se manifieste que todavía hay rencor en ti, hay que odio, hay ira, hay maldad en el corazón. Dios no se vale por lo bueno que eres, sino por la conducta que tienes. Aleluya. Uno tiene que venir seguro, confiado, hermano, que vas a venir a encontrarte con Dios. Con Dios. Por eso no podemos ser simples o hacer las cosas como queremos, con envidias, con rencor, con odio. Recuerdes el pasaje, no sé si ahí mismo fue en Génesis que se leyó, cuando dice: un muchacho, un joven me hirió. ¿Te recuerda dónde está? Usted que lo apuntó. No lo encuentro en mis notas. Génesis 4:23. Y dijo Lamec a sus mujeres, Ada y Sila: oíd mi voz, mujeres de Lamec, escuchad mi dicho, que un varón mataré por mi herida, y un joven por mi golpe. Así dice. Mire lo que revela aquí, pues, en la hora de la ofrenda. Dios no busca la ofrenda, Dios no busca el servicio, Dios busca la conducta suya. Porque qué lindo es que Dios te diga: bendito de mi Padre. Aleluya. Qué hermoso. Gloria a Dios. Dios,
cuando se manifiesta, cuando se revela, hermano, provoca muchas cosas. Y nosotros tenemos que ser conscientes de eso, hermano, para no venir simplemente, hermano, a llenar un tiempo. Entendamos, démonos cuenta que Dios está viendo nuestra conducta. Él deja por alto, hermano, deja pasar un tiempo. A veces por ignorancia humana hacemos cosas y no nos condena. Pero, hermano, si usted ya tiene canas en el evangelio como yo, aleluya. ¿Cuántos están entendiendo, hermanos? La iglesia es, usted tiene que gozarse con los que se gozan, dice la palabra. Amén. Gozarnos con los que se gozan. Hermano, ¿cómo estás? Y uno está contento, hermano, me ha ido bien. Fíjese que agarré un nuevo trabajo. Ay, qué bueno, hermano, que me gozo. Y no estamos, mira ese. Usted ya me entendió, ¿verdad, hermano? Por eso Jesús, cuando entró al templo, empezó a volcar las mesas. Porque, ¿qué han hecho de la casa de mi padre? Entonces dirá Dios eso, ¿qué han hecho de la iglesia? Ustedes solo pelear, solo rencor, solo envidias. La ausencia, como le decía de Pablo, él dice, van a salir lobos entre nosotros. La ausencia de Moisés, ¿qué provocó? Que había todavía idolatría en el corazón del pueblo de Dios. Pero si Moisés no se va, por eso a veces tiene que ausentarse el ministro, no está el ministro, y empiezan a salir todas las lo que realmente hay en el corazón de algunos. Yo recuerdo, hermano, en la otra iglesia, cuando terminaba de predicar, a veces le daba el tiempo a un anciano y todo, hermano, y a veces se mira, ¿qué había en el corazón? Hasta a veces se subían a contradecir el mensaje. O a veces venían a decir, a agregarle lo que el pastor no dijo, o lo que realmente quiso decir, o lo que realmente es, solo en la oración al final. O solo en la oración al principio se miraba el que quería traer su propio mensaje. Y empezaba a predicar, hermano, y este ya tiene 15 minutos predicando y lo subimos a orar. Y tenía que mandar al anciano, mira, anda a decirle que se calle. No. Pero mire, hermano, todas las cosas que se manifestaban. En simplemente, hermano, pasa a orar al final. Amén, hermano. Pues no sé si ya me entendió. Mire esto. Caín ignoró que Dios estaba en el campo, que Dios está en todo lugar. Por eso no solo te está viendo aquí, sino en el trabajo, en la casa. Porque Caín dijo, aquí no me va a ver Dios, y mató a su hermano. Pues usted no puede decir, aquí no me va a ver Dios, y empieza a hablar mal de su hermano. Amén. Hay que entender esto, hermano, para que usted sepa lo que viene. Decía el siervo, tienes que pelear contra el diablo. No, perdón, no hay que pelear contra el diablo. Simplemente dice resistir al diablo y huirá. Imagínense. No hay que venir a reprenderlo solo, hermano. Acercarnos a Dios. Resistir. Aguántese el coraje, hermano. Aguántese las ganas de decir, de explotar. Porque Dios está viendo, ¿ah? Si en el campo de fútbol, hermano, muchos se sacan realmente la verdadera apariencia que hay. Por eso uno se equivoca, hermano, cuando nos fijamos en la apariencia. Tenemos que estar dispuestos a renunciar de nuestro carácter perverso, religioso, razonador. Amén, hermano, qué palabras hermosas. Aleluya.
Gloria a Dios. Solo quería mencionarle algo, ya terminé. Solo viendo aquí en mis notas. Cuando uno empieza, hermano, porque estamos queriendo alcanzar, dice, ¿va? ¿Cómo es que es el lema? Alcanzando el Evangelio de Jesucristo. Cuando uno ya alcanza el Evangelio de Jesucristo, hermano, uno es consciente de todo esto, de lo que estamos hablando hoy. Usted ya entendió el Evangelio. ¿Qué es el Evangelio? Dios nos está probando. Aleluya. Tenemos que llegar a la perfección. Y la perfección no es que no vas a fallar, sino que conocemos perfectamente todo lo que hacemos y todo lo que implica o significa todo lo que hacemos, hermano. Por eso hay un libro de la vida que todo está siendo anotado, porque vamos a dar cuentas al final. Y solamente los que realmente han alcanzado el verdadero evangelio, hermano, van a poder vencer, ser galardonados, porque vencieron, hermano, se aguantaron las ganas. La palabra empezó a manifestar, la presencia de Dios empieza a manifestar lo que realmente hay en uno, y uno se dice: ay, Dios, yo todavía murmuro, yo todavía critico, yo todavía tengo odio, todavía tengo rencor. Y no estoy pasando lista, pero tal vez sí. Amén. Mire esto, hermano. Por eso es muy importante que la gente venga a una iglesia. Pero es para salvarse, pero a unos es para condenarse. Pero qué tremendo que no se le puede condenar a nadie, a alguien que no se le ha confrontado de su comportamiento. Aleluya. Por eso es muy importante que haya gente que amen a Dios, para revelar, para manifestar la ira en los malos. Imagínese esto, hermano. No sé si entendió eso. Es importante que haya gente que amen a Dios para revelar, para manifestar la ira en los malos. Por eso la iglesia no define el carácter del humano. La presencia de Dios es la que manifiesta el carácter malo del hombre y del carácter amable, correcto del hombre. Tremendo eso. Uno pensaba que era otras cosas. Así que la iglesia no es automático, que usted solo por entrar aquí ya eres perfecto. Aquí va a empezar a salir los cachos y la cola. Aquí es, hermano, donde vamos a ser probados, evaluados. Por eso es importante tener cobertura.

De ahí es porque a veces ni siquiera es el diablo, es usted mismo. El diablo ni siquiera está. Es su propia mente. Yo le voy al siervo decir, a veces el diablo ni siquiera se me, él ni le pone atención a algunos porque dice, no, ese es su propia mente, ya lo tiene. No necesito meterme ahí. Imagínense. Y uno está como está peleando con uno mismo. Gustaba de reprender al diablo y el diablo ni está ahí. Por eso, hermanos, escudriñémonos nuestro corazón. ¿Cómo está tu corazón? ¿Cómo está mi corazón? ¿Cómo está mi mente? ¿Cómo están mis pensamientos? ¿Cómo está mi comportamiento, mi conducta? Cuando la presencia de Dios se manifiesta. Yo quiero darle gracias a Dios, quiero agradecerle a Dios, porque podríamos estar condenándonos, pero con esta palabra uno nos hace alertas, como dicen, pilas, y estamos mirando todo, fijándonos en todo, en cada cosa que decimos, cada palabra que sale de nuestra boca ya es, ya no hablamos por hablar o provocados por ira, por enojo. Amén, hermanos. Recuérdese que Dios está viendo nuestro corazón. Moisés también, mire, un tiempo de ira golpeó, mire lo que manifestó, lo que había en el corazón de Moisés. Por eso bendigamos a Dios por esta palabra. Póngase de pie y vamos a orar. Dale gracias a Dios. Señor bendito, gracias, Padre, por esta palabra, Señor, que hemos escuchado. Gracias, Señor, porque tú envías tu palabra justo a tiempo. Señor, tú nos recuerdas muchas cosas. Bueno, solo quiero introducirle algo ahora. Acompáñeme a primera de Pedro. Perdón, segunda de Pedro, capítulo 1. Dije segunda de Pedro, ¿verdad? Perdón. Vaya, dice el 1, verso 5. Vosotros también, poniendo toda diligencia por esto mismo, añadid a vuestra fe virtud, y a la virtud conocimiento, al conocimiento dominio propio, al dominio propio paciencia, a la paciencia piedad. A la piedad, afecto fraternal, y al afecto fraternal, amor. Entonces la fe, usted lo tiene que ver como un, pongámoslo así, como un árbol de Navidad. Ese fue el ejemplo que se dio. Porque es una fe verdadera, tiene que tener estas cosas añadidas. Porque no podemos decir que tenemos fe si en nuestra fe no se le añade estos detalles. No podemos, no da tiempo profundizar en cada cosa, pero por ejemplo, añadida a vuestra fe virtud. Entonces, por la fe que uno tiene, esa fe necesitas añadirle virtud, si no, no es fe, no tienes fe. Porque, ¿y qué es virtud? Virtud es cuando usted, que por ejemplo una mujer o un esposo que le prepara algo para su esposa, para que ponga la olla caliente, para que no se queme en sus manos, es un hombre, un marido que tiene virtud porque piensa en esas cosas. Que aunque no tenga juguetes para sus hijos, él mismo los hace. Por eso la mujer virtuosa, ¿quién la hallará? ¿Quién tiene la virtud? Una vez también se daba un ejemplo de cómo, qué impresionante era una madre que estaba en un avión y que esas 8 horas de viaje, de vuelo, ella mantuvo el bebé calmado, todo, le trajo su comidita, le trajo juguete, le trajo cómo entretenerlo por 8 horas. Esa es una virtud que tiene esa creatividad. Que no hay que estarle diciendo las cosas, son cosas obvias que uno, si tiene virtud, las inventa, las hace, pero piensa en todos los detalles. No sé si me

0: Exacto, hermano. Entonces, su fe tiene que tener virtud para decir que tienes fe. Porque eres virtuoso. Porque tienes fe. Ojalá que me dé a entender. ¿Qué más dice? Conocimiento. Conocimiento del pecado, conocimiento del evangelio, conocimiento de la vida, conocimiento, hermano, para tener palabra para tus hijos, tener palabra para tu familia, tener palabra para el necesitado, la conducta, tenés conocimiento de todos los ángulos. Vamos a ver muchos puntos, pero generalice la palabra conocimiento. Hay que tener conocimiento para alabar a Dios, hay que tener conocimiento para servir, conocimiento de la vida. Pero imagínense, usted tiene que añadirle eso a su fe. Si no, no es fe. Si usted actúa sin conocimiento, no tiene, hermano, no es, porque una fe sin obras es muerta, dice. Está hablando de estas obras, obras de virtud, obras de conocimiento, que usted actúa con una persona que tiene conocimiento de la Biblia, tiene conocimiento de Dios. Y solo estamos hablando de la fe. ¿Qué más dice? Conocimiento. Al conocimiento, dominio propio. Y el dominio propio es, como Pablo decía, soy crucificado juntamente con Cristo. Así dijo Pablo. Porque estar crucificado en la cruz, hermano, no se puede bajar uno a vengarse, a somatar al hermano. Aunque nos da ganas a veces, nos enojamos, nos molestamos. Y a veces queremos actuar, pero como tenemos fe y le hemos añadido dominio propio, uno tiene el dominio propio para no murmurar, de quedarse callado, de no pelear, no discutir, porque tienes fe. Por eso te quedas callado. Por eso Jesús fue crucificado, fue clavado, hermano, y no se bajó para vengarse de los que lo crucificaron. Eso es dominio propio, es estar en la cruz, estar clavado en la cruz. Y hemos sido, hermano, crucificados juntamente con Cristo, dice la palabra, amén. Pero no, cuando somos brincones, hermano, o actuamos en enojo, estamos demostrando que no tenemos dominio propio. Nos ensanchamos, nos calentamos, pero si usted se queda callado, enmudece como Cristo lo hizo, es una señal de dominio propio. Imaginen lo que nuestra fe tiene que tener. No sé cuánto tiene usted de todo eso. Dice al dominio propio por el tiempo, paciencia. Porque uno tiene que tener paciencia, hermano, paciente hacer. Nos cuesta someternos a los hombres. Como uno ve sus faltas, como Juan el Bautista, porque vio a Jesús que comía con los pecadores y era, le dijeron comelón y bebedor de vino. Les fue tropiezo su humanidad. Y ahí dice, qué triste que por su humanidad tropezaron. Entonces ese es el problema, porque Dios pone a un hombre por medio, pues. Y por eso no valorizamos las cosas que Dios nos da, o no recibimos el mensaje, no creemos, porque tenemos que someternos a hombres feos. Seguimos. Por eso hay que tener paciencia, hermano. Y a la paciencia, piedad. Pero uno no puede tener piedad, ser piadosos como el buen samaritano con el moribundo, que lo subió a su cabalgadura, le dio vino y aceite, lo llevó al mesón y pagó. Mire todo lo que uno, porque si uno no tiene fe, no hace nada de esas cosas. Uno lo hace porque tiene una fe en Cristo, una fe en Dios. Y ha creído, hermano, a la palabra. Y la piedad dice afecto fraternal. y al afecto fraternal, amor. Por eso toda la comunión, el trabajo, todo lo que se hace, hermano, usted, el amor es importante. Si no hay amor, ¿de qué sirve, hermano, ofrendar? ¿De qué sirve cantar? ¿De qué sirve, hermanos, trabajar en la obra si no lo hacemos con amor? Son cosas, hermano, que solo estamos hablando de la fe. A veces uno piensa engañar a Dios o al ministerio. Se está viendo que no estamos ante la palabra. No se está alcanzando la forma del nivel del varón perfecto. Y esto, repito, solo estamos hablando de la fe ahorita. Y así como solo estamos hablando de la fe, así hay otras cosas que también tiene su proceder, su forma de hacer. Como la fe no solo la podemos decir, yo tengo fe. Si no tiene estas cosas o estos elementos, o cómo se diría, no es una fe muerta. Antes la fe era, téngale fe al Señor para adquirir carros o cualquier cosa, materiales. Pero no sabemos qué es para salvación. Porque sin fe es imposible agradar a Dios. Solo en la fe, hermano, podamos no estar agradando a Dios por el tipo de fe que tenemos. Que no le agregamos estos detalles, estas cosas. Y estas cosas nos lo está dando el ministerio, nos está enseñando cómo tener virtud, cómo tener conocimiento, cómo tener dominio propio. Nos está enseñando a tener paciencia, tener piedad, afecto fraternal. A veces es bueno solo venir a vernos, solo porque tenemos una fe verdadera y hemos entendido que es a través del ministerio. Por eso lo que dice a Pablo, yo los voy a presentar, ¿cómo es que decía? Como vírgenes. Por eso hemos sido protegidos, estamos vivos, hermano, no hemos sido consumidos, no, por el bendito ministerio que nos está enseñando, hermano, añadir estas cosas. Porque usted podrá tener su interpretación de qué es virtud, pero el ministerio nos está revelando qué es virtud. Mira lo que le acabo de explicar. Entonces podemos estar diciendo, yo tengo virtud, pero no, eso no es, a eso no se refiere. O hablar de conocimiento, yo soy teólogo, yo tengo, sé en hebreo, en arameo y conozco, no es ese conocimiento. Aleluya. Todo esto, hermano, es importante empezar a ver, ya empezar a abrir nuestros ojos. Por la fe de Rahab, la ramera, dice, no pereció juntamente con los desobedientes, habiendo recibido a los espías en paz. Pero habla de la fe de una mujer pecadora. Por eso ya ni siquiera era por sus pecados, sino por su obediencia. Porque imagínense que pensó en su familia. Eso es ser virtuoso. Y creó a la palabra y ocultó el secreto. Por eso hay gente, hermano, murmuradora, chismosa. Imagínese Rahab que haya chismoseado el plan que ya habían quedado. Ella tuvo que, porque ella tuvo fe que no se iba a morir. Tenía conocimiento, porque hay que añadirle conocimiento del Dios, porque dice, yo sé que el Dios de ustedes hizo que pasara en seco el pueblo de Israel. Tenía conocimiento. Tenía amor fraternal. Abrió su casa para hospedar a los espías, siendo una ramera. Entonces Dios ve más nuestros actos de obediencia, de virtud, de todo eso. Si usted añade la fe, hermano, que seamos pecadores, Dios va, hermano, puede salvarte a ti y a nuestra familia por las instrucciones que estamos recibiendo, hermano, pero créale a Dios, creamos a la palabra, al ministerio, a lo que Dios está revelando.
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Hace unos días falleció mi esposa y yo tenía este canto hace unos 2 años atrás, tal vez. Pero cantaron en su sepelio. Me dio tanto gozo que para nosotros tenemos una hermosa ciudad celeste preparada. Me hizo pensar muchas cosas. A la verdad, eso me ha dado reposo. Por eso sentí mi corazón en memoria de mi esposa. Le digo este canto. Ciudad celeste.

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siéntese rico, dichoso, que tenemos una esperanza viva. No, no hay ilusión sin cumplir.

0: Amén. Quiero amarte, Señor.
1: 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Salmos, capítulo 71, versículo 3. Dice lo siguiente: sé para mí una roca de refugio a la cual pueda ir continuamente. Tú has dado mandamiento para salvarme, porque tú eres mi roca y mi fortaleza. Éxodo, capítulo 15, versículo 2. Jehová es mi fortaleza y mi cántico, y ha sido mi salvación. Este es mi Dios, y lo alabaré, Dios de mi Padre, y lo enalteceré.

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1: Pero como para eso dejó al Espíritu Santo para que nos diera palabra, cantados, para decirle: oh Dios mío, te necesito. Amén. Y decirle: en ti confío. Amén.

0: Aleluya. ¿Cuántos le piden al Señor para ser bueno, para ser buenos? ¿Cuántos no quieren ser el mal? Amén. ¿Y cuántos quieren estar cerca de Dios como los ángeles, que ven siempre el rostro del Señor?
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4: Adquirir hábitos saludables de alimentación es necesario para prevenir problemas de salud. Para ello, es importante consumir las proporciones adecuadas de cada grupo de alimentos. ¿Y vos? ¿Conocés los pilares de una dieta balanceada? Te contamos cuáles son. El agua es fundamental para hidratar el organismo y regular sus funciones. Consumí por lo menos 2 litros por día, que equivalen a 8 vasos diarios. Las frutas y verduras deben acompañar todas las comidas, cubriendo 5 porciones diarias, ya que son fuente de vitaminas, minerales, fibras y antioxidantes. Las legumbres y cereales, preferentemente integrales, aportan carbohidratos complejos, que son una importante fuente de energía. También es clave incorporar lácteos, como mínimo en 3 porciones diarias, y preferentemente descremados. Estos alimentos son fuente de calcio y vitaminas, y ayudan en la absorción de nutrientes como el hierro. Al consumir carnes, recordá quitarles la grasa visible y aumentá el consumo de pescado. La porción diaria se representa por el tamaño de la palma de la mano. El grupo de aceites, frutas secas y semillas debe ingerirse en una menor proporción, ya que su densidad energética es superior a la de los otros grupos. El consumo de dulces y grasas debe ser moderado para evitar el sobrepeso y la formación de caries. Finalmente, el consumo de bebidas alcohólicas debe hacerse de manera consciente. Ahora ya lo sabes. Suma calidad a tu vida incorporando alimentos de todos los grupos y reducí la ingesta de sal, bebidas azucaradas y alimentos con elevado contenido de grasas. 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
1: Habacuc, capítulo 3, versículo 19. Menciona lo siguiente: El Señor Dios es mi fortaleza. Él ha hecho mis pies como los de las ciervas y por las alturas me hace caminar.
2: Juan 1:4. En él estaba la vida y la vida era la luz de los hombres.
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0: niños, bienvenido a Radio Alabastro. Hoy les tenemos un segmento muy especial. Hoy vamos a aprender de la historia de Esther. Esther era una joven judía que vivía en una ciudad de Persia llamada Susa. Muchos años antes, el rey Nabucodonosor se había llevado a su familia de Jerusalén. A ella la crió su primo Mardoqueo, que era un sirviente del rey Asuero de Persia. El rey Asuero quería una nueva reina, así que sus sirvientes le llevaron a las mujeres más lindas del país, y Esther era una de ellas. De entre todas las mujeres, el rey eligió a Esther para ser la reina. Mardoqueo le dijo a Esther que no le dijera a nadie que era judía. Un hombre muy orgulloso llamado Amán era el jefe de todos los príncipes. Él quería que todos se inclinaran ante él, pero Mardoqueo no se inclinaba. Amán se enfadó tanto que hasta quería matarlo. Cuando Amán se enteró de que Mardoqueo era judío, se le ocurrió un plan para matar a todos los judíos del país. Le dijo al rey, «Los judíos son peligrosos. Hay que matarlos a todos». Asuero respondió, «Haz lo que creas que es mejor». Y le dio permiso para hacer una ley. Esta ley decía que el día 13 del mes de Adar, la gente tenía que matar a los judíos. Pero Jehová se estaba dando cuenta de todo. Esther no sabía nada de esta ley, así que Mardoqueo le mandó una copia y le dijo, «Tienes que hablar con el rey». Esther contestó, «Cualquier que vaya a ver el rey sin que él lo haya invitado, tiene que morir. Y hace 30 días que el rey no me ha invitado. Pero iré. Si extiende su cetro hacia mí, viviré. Pero si no, voy a morir». Esther fue al patio del palacio del rey. Cuando el rey la vio, extendió su cetro o vara del rey hacia ella. Esther se acercó y el rey le preguntó, «¿Qué deseas, Esther?». Ella respondió, «Quiero que vengas con Amán a un banquete que voy a celebrar». En el banquete, Esther los invitó a otro banquete. En el segundo banquete, el rey le preguntó de nuevo a Esther, «¿Qué deseas?». Ella dijo, «Hay alguien que quiere matarnos a mí y a mi pueblo. Por favor, sálvanos». El rey preguntó, «¿Quién quiere matarte?». Ella contestó, «Este hombre tan malo, Amán». Asuero se enojó tanto que enseguida ordenó que mataran a Amán. Pero nadie podía eliminar la ley que había hecho Amán, ni siquiera el rey. Así que el rey hizo que Mardoqueo fuera jefe de los príncipes y le dio permiso para hacer una nueva ley. Esa ley decía que los judíos podían defenderse cuando los atacaran. El día 13 del mes de Adar, el pueblo judío venció a sus enemigos. Desde aquel día, los judíos empezaron a celebrar esa victoria todos los años.
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0: Efesios 4:2. Con toda humildad y mansedumbre, soportándoos con paciencia los unos a los otros en amor.
1: Salmos, capítulo 22, versículo 19. Dice así: Mas tú, Jehová, no te alejes. Fortaleza mía, apresúrate a socorrerme.
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Nuestras angustias se han ido, nuestros dolores. Hoy somos felices. Sí, soy feliz. ¡Amén!

Jeremías, capítulo 32, versículo 17. Dice lo siguiente: Oh Señor Jehová, he aquí que tú hiciste el cielo y la tierra con tu gran poder, y con tu brazo extendido, ni hay nada que sea difícil para ti.

de la voz de Cristo en el Calvario. Con esta voz concluyó la obra, y de esa manera estamos concluyendo este precioso

0: Amen. En este primer canto le agregamos un canto también que ya desde hace rato que lo tengo ahí, pero solo cantábamos la parte inicial, pero hoy le agregué la segunda, donde expresamos que es como es nuestro Padre Celeste. Amén. ¿Cuántos están ya ardiendo en fuego?
1: Primera de Tesalonicenses 5:16. Estad siempre gozosos.

0: ¡Más fuerte que se escuche! ¡Con todas tus fuerzas! ¡Al trino Dios que está presente en este lugar!
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la vida. La idea del hombre es ganarse la vida, vestirse bien, pero uno sabe que la vida no se gana, sino que se recibe cuando uno arranca algo de su propia mesa y se lo da a Dios como una ofrenda. En la juventud ya quiere definir su vida. Ya no quiere carros de juguete. Quiere de verdad. Pero si crees que ya no te pueden enseñar, tu vida estará mal definida. Porque Dios está dando forma, imagen, cuerpo de las cosas que la humanidad tenía y tiene. Porque marca todos los tiempos, viene a dar cuerpo y vida.

oyeres hoy la voz del Espíritu Santo, quiere decir, si presientes que hay un mensaje de lo más encumbrado para tu vida, no para tus oídos, para tu vida. La fe proyecta muchos niveles o formas de vida, pero siempre va proyectando hacia Dios. La religiosidad cree haberlo alcanzado todo. La altivez cree no necesitar nada. El corazón es como saber que hay vida. Es como el conocimiento. La sabiduría es como la expresión de la manifestación de la vida. Cerebro y manos. Ahora, si usted entendió el mensaje, usted ya no solo come, ya no solo vive, sino que hay un orden de vida en su vida. Su vida tiene un orden. Entonces, quiere decir que nosotros no somos hijos de Adán, sino que somos descendientes de Abraham. Tenemos vida.

0: Cristo dijo: porque mi carne es verdadera comida, y mi sangre es verdadera bebida. Produce vida. El que come mi carne y bebe mi sangre tiene vida eterna.
1: Primera de Tesalonicenses 5:20. No menospreciéis las profecías.

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Amén. Ustedes saben que para hacer un oficio necesitamos una unción sobre nuestra cabeza. Amén. ¿Así está la lista? Gloria a Dios. El primer himno

0: gran necesidad. Aleluya.
1: Juan 1:4. En él estaba la vida, y la vida era la luz de los hombres.

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1: Proverbios 19, versículo 14, dice así: La casa y las riquezas son herencia de los padres, mas de Jehová la mujer prudente.

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0: Isaías 26:3. Tú guardarás en completa paz a aquel cuyo pensamiento en ti persevera, porque en ti ha confiado.
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2: Amén. Vamos a estar atentos, dispuestos.

Alléluia. Bendito Jesucristo, el proveedor de nuestra salvación. Amén. Usted no está aquí por su dinero, está porque Cristo compró su entrada. No para entrar a este lugar, sino para entrar al cielo eterno. Este sí es un poco conocido ya. Gracias, Señor Jesucristo. Amén. Ya, yo creo que esto sí lo hemos cantado más de alguna vez en la congregación. ¿Estamos agradecidos con Cristo? Jesús bendito. Hermano, cuando uno está en el ambiente no necesita escuchar las letras, sino que solo las notas de la música lo hace uno. No estén al pendiente de las letras, están pendientes del ritmo, porque eso es lo que lo mueve a uno.

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otro canto también, y que dice: oh Dios mío, aliéntame. Porque necesitamos ser alentados, reanimados, levantados. Amén. Aunque la sociedad han desgraciado la tierra, los enemigos de la tierra han arruinado la tierra, pero sigue siendo un bello paraíso. Por eso necesitamos ser levantados, animados para seguir caminando sobre esta tierra. ¿Cuántos bendicen este día sábado? Y es bendito por los siglos. Así que, oh Dios mío, aliéntame.

0: ¿Cuántos agradecen al Espíritu Santo? ¿Sabe por qué? Porque dice la Biblia que el Espíritu escudriña lo profundo de Dios. Y esa profundidad es la que el hombre necesita también. Y eso es lo que el Espíritu nos inspira cada vez que nos da un canto. Así que, bendito Espíritu Santo. ¿Alguien se está gozando ya? ¡Qué hermoso! ¡Nuestro privilegio!
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0: ¿Quieren agradecerle al Señor por este momento que estuvimos viviendo, alabando con alegría, con llanto, con quebrantamiento? ¿Cuántos se quebrantaron en esta noche a través de la inspiración de los cantos? Vamos a cantarle una vez más así.

Somos salvos. Por eso, damos gracias al Señor.

Le amamos. Aleluya. Gracias, Dios. Aleluya. Amén. Amén. A su majestad. A su honor. A su grande obra. También hay una exaltación al nombre de Cristo Jesús, que dice así:

Alléluia. Amen. Si usted lo quiere poner en la cruz, Él es santo. Y si lo quiere poner entre los pecadores, Él es santo. Y si lo ponemos en su trono, es más que todo santo.

0: Amén.
1: Lucas, capítulo 1, versículo 45. Dice así: Y bienaventurada la que creyó, porque se cumplirá lo que le fue dicho de parte del Señor.
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0: Gracias, Jesús.
1: Aleluya. Una de las palabras que yo describí en este canto, que Dios
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3: Señor, una aceptación grato a nuestro espíritu, a nuestro corazón. Que tu palabra no sea una carga ni sea mandamiento, sino que sea una vida en nosotros, Padre. Te lo pido en el nombre maravilloso de Cristo Jesús. Gracias, Padre. Aleluya. Gloria a Dios. Gloria a Cristo Jesús. Gloria a Dios. Pueden sentarse, hermanos amados. Yo solo quisiera preguntarles, nunca lo he hecho, pero ahorita se me está surgiendo la inquietud. No sé cómo se ha sentido usted con la forma como hemos estado haciendo los temas, no, tal vez no los temas, sino que la cantidad de enseñanza, si es poco o está bien o falta un poco. Quisiera que se atreviera usted a mandar una su nota después de esta reunión para tomarlo en cuenta, para orar. Quizás hay cosas que no las miramos, pues. Solo eso quería decirle. Si se siente bien así como estamos, tres temas diario, pues yo creo que yo creo que estamos bien, pero eso lo digo yo, pero no se vale hablar de uno mismo, sino que es bueno que otros también hablen para que estudiemos o meditemos sobre la opinión suya. Creo que Dios va introduciendo algunas cosas más en nuestras reuniones. Yo siento también que hay cosas que se tiene que variar en determinado tiempo, porque no podemos también continuar haciendo rutina nuestra reunión. Hay otras cosas que estoy sintiendo hacerlo en otros retiros. Pero solo una cosa le voy a pedir, hermano. Yo sé que cada retiro lleva inversión, mucha inversión, pero si nosotros reconocemos que todo lo que hacemos está encaminado por el Espíritu de Dios, todo está bien. Entonces, para que no cuestionemos nuestras inversiones, porque es increíble, como decía, que todavía hay ideas, hay corazones que todavía no están totalmente satisfechos con lo que hacemos, porque a veces no se sabe qué es lo que se busca. Por ejemplo, yo tengo esta idea últimamente, como dijo la mujer del flujo de sangre: si tan solamente tocar el borde del vestido del Señor, quedaré sano. Solo eso necesitaba y logró y quedó sana. Entonces, pensando sobre eso, para mí, oír un mensaje que responde a nuestras inquietudes es más que suficiente que otras cosas, ¿verdad? Amén. Pero, más sin embargo, todavía hay algunos, por el momento no sé, pero a lo mejor hay algunos que todavía no están tan contento, porque a saber qué están buscando, pues. Pero usted, que en verdad, ya encontró la respuesta de lo que buscas. Ahora ya estás comiendo bien, ya estás contento, ya estás complacido, realizado. Entonces, pero aún así puede mandar su opinión para implementar en nuestras reuniones. Si lo que tú dices tiene sentido. Pero yo también personalmente tengo muchas ideas de cómo hacer las reuniones. Pero Dios dirá y Dios hará a su tiempo. Así que no nos apuremos, pero tampoco no nos callemos, porque a su tiempo Dios dará otras cosas. Amén. Voy a hacer una aclaración también, que el tema que quiero tocar, que les mencionaba hoy en la mañana, referente a la siembra y a la cosecha. Vamos a leer un texto que podría ser el texto que proyecta ese tema. Me parece que está en la primera carta de Pedro. Amén.

0: el capítulo 1 de la primera carta de Pedro dice así, el versículo 16 al 18: y si invocáis por como padre a aquel que juzga según la obra de cada uno, sin hacer distinción de personas, conducíos en temor todo el tiempo de vuestra peregrinación. Tened presente que habéis sido rescatados de vuestra vana manera de vivir, la cual heredasteis de vuestros padres, no con cosas corruptibles como oro o plata, sino con la sangre preciosa de Cristo, como de un cordero sin mancha y sin contaminación. Dice versículo 22: habiendo purificado vuestras almas en obediencia a la verdad, para un amor fraternal no fingido, amaos los unos a los otros ardientemente y de corazón puro. Solamente. Leamos el versículo 23 también. Pues habéis nacido de nuevo, y no de cimiento corruptible, sino de incorruptible, por medio de la palabra de Dios que vive y permanece. Bueno, solamente. El versículo que nos hace entender que hay una herencia que nosotros hemos recibido de nuestros padres. Si la Biblia lo dice, porque es verdad. ¿Sí? Y esa herencia que nosotros hemos heredado, la seguimos arrastrando con nosotros hasta este tiempo. Y esa es una de las batallas que es difícil quitarlas, a menos que uno tiene que incursionar o le tiene que revelar el contenido de la nueva vida, de la nueva ecología. Aunque uno sigue siendo uno mismo, pero hay una esfera que está trazado, y eso es lo que hace que nos obliga, perdón esa palabra, obliga, de tenerlo que traspasar nosotros para poder alcanzar lo que contiene esa esfera. Hoy estuvimos hablando del reino, o sea que el reino, aunque no fue el tema, pues, pero el reino, mencionaba hoy en la mañana que la finanza, la adquisición económica, financiera en el reino de Dios es la que estableció Cristo, pues, mandando a Pedro a pescar. Entonces, ¿cómo se desarrollan los hijos del reino? Sería el tema de la mañana. ¿Cómo se desarrollan los hijos del reino? Es basado en el capítulo 1 de Juan que leímos hoy. No puse el tema, pero los que están oyendo escriben, ese es el nombre de ese tema. el desarrollo de los hijos del reino, o la adquisición económica, monetaria o financiera del reino, lo que predicamos ayer en la noche. Y hoy vamos a hablar de una siembra y cosecha, pero no, aunque envuelva la economía, porque Dios, hermano, de alguna manera, por eso la gente se aprovecha del evangelio de la prosperidad, porque de alguna manera Dios evidencia como fruto temporal lo terrenal o lo material. Pablo dice, no hay agricultor, no hay soldado que no viva de su despensa, dice. Entonces hay un provecho, pero el objetivo no es eso. Por eso yo no enfatizo el evangelio de la prosperidad, porque la proyección de Dios no es esa, pues. Porque nosotros los ministros, hermano, casi somos escasos. Yo sé que hay ministros que vienen muy escasos. De seguro que algunos hasta traen prestado para venir a los retiros. Somos muy escasos económicamente. Y algunos han muerto así, nunca obtuvieron nada de riqueza. ¿Por qué? Aunque podría haber causas por las cuales no pudieron obtener eso, pero tampoco Dios se preocupa tanto como el resultado máximo de las cosas materiales, como una medida de grandeza o de prosperidad. No, porque no es el proyecto de Dios, sino que el proyecto de Dios que nosotros superemos o alcancemos, porque usted sabe que hay una imagen modelo, porque usted sabe que Cristo es primicia de la creación, primicia en muerte, en resurrección. Él es el primogénito en todo, pero no primogénito en la riqueza, sino que en una, si usted me permite decirlo, en mi forma de ver, es primicia, es modelo en una vida victoriosa, porque ese es el verdadero proyecto de Dios, una imagen perfecta. Por eso tenemos que omitir la prosperidad, porque Dios no se proyecta para eso. Por eso el Señor a veces solo nos provee para lo necesario. ¿Sí? Pablo también lo dice, que el que recogió mucho no diga, no piensa que tiene más, dice. Porque como que dando a entender que el que adquirió mucho no pueda creer que se va a acaparar todo lo que tuvo, porque va a tener que compartir con otros. Entonces ahí está, pues. Usted podría tener toda la riqueza del mundo, pero si mueres con ella, entonces no pudiste administrar lo que recibiste. Entonces se tiene que distribuir eso. Entonces ahí es donde se mira claramente, para que nadie esté holgada, dice Pablo. todos vivamos nivelados. Son puntos que usted tiene que entender para que no nos absorbe la doctrina de la prosperidad, porque eso no es la proyección de Dios. La proyección de Dios es que usted y yo obtengamos la imagen perdida, por lo menos. Yo creo que allí tenemos que empezar con la imagen perdida a la imagen celeste que vino, que trajo Cristo. Si usted entiende esto, cada punto que estamos exponiendo, hermano, para mí son puntos relevantes, pues. Relevantes. Lo máximo. Porque, por ejemplo, solo los voy a llevar un poco en la vida práctica. ¿Alguna vez usted ha llorado en mano de su mujer? Algunos, tal vez algunos no, pero sí ha hecho llorar a su mujer a patada. Por eso que dice que yo no, dice, pero yo sí le hago llorar. La hago llorar. Si usted se rió porque de alguna manera le han hecho llorar alguna vez. ¿Sí? Bueno, tal vez usted no, pero Job sí. Imagínese que te diga tu mujer: ¿por qué no renuncia del ministerio? ¿Por qué retienes ese nombre? Y muérete, hombre. Muérate. Entonces, tal vez usted no, pero Job sí. Va, ¿qué quiero decir con esto? Si usted alguna vez se ha sentido defraudado, menospreciado, llorado, entonces para mí es una imagen deteriorada del hombre que llora por uno, que llora en mano de una mujer. Imagínense. Bye. Tal vez no lo ha hecho llorar tu mujer, pero a Elías lo hizo huir una mujer que no era su mujer. ¿Qué tal si fuera su mujer? La Jezabel. Por eso no se haga usted el valiente, hermano. De alguna manera usted se ha sentido acorralado, acosado. Tal vez no es la prepotencia de tu mujer, pero la boca de tu mujer te bota hasta el suelo. Míreme la cara, por favor. Aleluya. Algunas no las ha evidenciado, pero ganas le falta, hermano. ¿Sabe por qué no puede contigo? Porque tú eres de cara bravo, por eso. Pero ganas no le falta a la pobre mujer, ¿verdad que sí? Entonces imagínese una imagen perfecta así. Por eso no me puede negar usted que nosotros somos muy frágiles. Sí. A algunos le costó conseguir y le está costando mantener. Y le está costando sobrellevar. Ay, Dios, pobrecito, usted es un cargador de mujer. Porque tenemos que decir algo, porque si el Señor habló ayer, ayer es ¿Cuándo empezó el retiro? Ay, antier. Cuatro problemas del pastor, dije. Problema con su mujer. Hermano, la mujer, tío mío, pobre. Dios, le agarra del pescuezo. ¿Sabe por qué se aprovecha de usted? Porque usted es ministro. Contaba un chiste, pero no era chiste, unos hermanos de acá de Santiago, que había unos ruidos, unas caídas en la casa, y salieron los cuñados y decía los cuñados: mira, Bartolomé, cuida a nuestra hermana, no la malmate, por favor. No, hombre, lo que no es. No, hombre, si yo soy el que estoy abajo de ella ahorita, ¿me entiendes? Va a devotar todos los roperos que había ahí. Ay, aleluya. ¿Cómo vamos a hacer para quitarnos encima de eso? Peor si eres ministro, si cambias de mujer, se acabó el ministerio. Pobre nosotros. Ya no nos queda chance para cambiar. Algunos quisieran, por eso que hay iglesias que se abrieron para eso. Sí, hermano. No sé si usted sabe de iglesias de esas. Pero se puede cambiar de mujer y seguir ministrando, pero arrastra el lastre del humano degradado. Eso es lo que no se mira. Puedes cambiar de mujer, hermano. Yo no sé cómo paramos hoy, no sé cómo quedamos hoy, muertos o vivos. No, yo creo que el propósito de cada mensaje es para quedarnos, para darnos vida, ¿verdad? Aleluya. No es que, aunque usted niegue, hermano, a mí me habló el Señor, y no solo me habló, decía yo, y ¿dónde sabrá el Señor? Decía yo.
1: ¡Aleluya!
0: No, si las señales lo muestra, lo dice. ¿Sí? Yo sé que aquí hay pastores que vienen con esa carga terrible, que no haya cómo cambiar de mujer porque es difícil. Y algunos ya están resignados. Ya se doblegaron, que al fin, bueno, la mujer va a mandar de ahora en adelante. ¿Usted cree que los ministros que suben a sus mujeres en el púlpito creen que gobiernan a sus mujeres? No. Si no compartas conmigo el púlpito, porque somos tú el pastor y yo pastora. Porque somos una sola carne. ¿Y cómo vamos a cambiar eso, hermano? Esta frasecita para algunos, ya no hay retorno. Vas a tener que morir, llevar contigo a la tumba esto. Sí, ya no hay retorno. A menos que quieres dejar el púlpito. Ahí sí. Pero, repito, tampoco no te estás liberando. Jamás. ¿Tú qué hacer? Eso está difícil. Por eso hay que analizar, hay que estudiar. ¿De dónde provienen esas cosas, pues? ¿No será que también nosotros tenemos una mentalidad que no se adecua a la Biblia? Hay que estudiar mucho. Íbamos a tener el retiro de varones, pero yo preferí más de pastores porque el que debe ser liberado primero es la cabeza, ¿verdad? Para... No voy a ahondar en esto, solo le estoy recordando la desgracia. Entonces, ¿dónde está la imagen perfecta del varón, pues? Por eso el Señor no se preocupa tanto de lo externo, de los logros económicos, sino que el humano, tanto como hombre y mujer, porque ese es el propósito del tema. Esto no va solo para los hombres. Porque la Biblia no habla de mujeres, habla de hombres. Porque ahí va integrado a la mujer. El plan de Dios es para ambos. Entonces tenemos que ir buscando el origen de nuestra caída, pero eso lleva un tiempal, hermano. Mejor sería si nos apuráramos para encontrar para ahorrar un poco de tiempo, para disfrutar un poco el evangelio, estrenar un poco la nueva creación, disfrutar un poco, deleitarnos un poco. Yo creo que aquí es también donde tenemos que aborrecer el legalismo, lo que decíamos ayer. El fariseísmo es el legalismo. Usted sabe que ese es uno de los enemigos de la iglesia del final y de todos los tiempos. Tal vez su mujer es legalista. A mí me gustó mucho una mujer reciente, hace poco, decía: yo pensaba que no era legalista, porque cuando mis hijos fallaban, los apaleaba, los maltrataba, pensando yo que era una santa. Pero me estoy dando cuenta, a través de tu predicación, que yo era una legalista, dice. Por eso el legalismo a veces es desconocido, porque uno no sabe los parámetros, porque tiene una mentalidad santa, entre comillas, porque tenemos una suposición de santidad, que lo cual no compagina con la actitud de Dios. Hablábamos ayer con unos pastores, por ejemplo, hablando de santidad. Hubieron dos hombres casi en el mismo tiempo, Juan y Jesús. Entonces Juan representaba la santidad externa y Cristo representaba la santidad interna. Entonces la santidad externa se iba a los desiertos, como que diciendo: yo no me contamino con estos chamucos, hermanos. Y hasta la comida de los hombres no probó. Su comida era langosta y miel silvestre. Era raro. Ni tampoco se vistió como todos los hombres. Era raro. Por eso usted no puede sentirse tan, creerse santo externamente si vive entre los, entre la gente. Tienes que ir a las montañas, a los desiertos. Por eso si usted se cree tan santo ahora, no vas a poder estar entre nosotros. Por eso algunas personas se van porque se creen santos. ¿Cómo mira usted que se te huye un santo, teniendo esperanza usted de que ese santo lo va a librar a usted? Pero se te está escapando. Así como muchos hombres también huyen de sus problemas, dejan a sus mujeres abandonadas. Esos son los santos evangélicos también. No estoy hablando de los impíos, porque tenemos una mentalidad distinta. Aleluya. Entonces, solo traje esto, hermano, para mostrarle a usted. La imagen del hombre está deteriorado, pero tristemente que el hombre todavía se siente campeón, valiente, cabeza de la casa, pero se echa sus lloradas ante su mujer. Y es el valiente y es la cabeza del hogar. Se lo ha creído tanto y no se da cuenta que no es real. Por esa razón que nosotros no nos hemos ubicado dentro de un evangelio que opera o que hace una operación más en el carácter, no en las cosas externas. Por eso Eclesiastés dice, vale más un joven o pobre sabio en una ciudad que un rey necio, dice. Porque ahí hay una figura con sabiduría que sabe proceder correctamente. Y eso es lo que Dios quiere que nosotros obtengamos como resultado del poder del evangelio, de la revelación del evangelio. Entonces, esa mala semilla, según dice Pedro, que obtuvimos, amén, vuestra vana manera de vivir, dice. Qué triste es creyendo vivir y no sabiendo vivir, y no se está viviendo, porque para nosotros el vivir es tener los ojos sanos, una buena economía. Para los hombres ese es vivir, pero la Biblia dice que es una vana manera de vivir. Y esa es la herencia que adquirimos de nuestros padres. Por eso el trabajo que el Señor hace cuando el hijo pródigo regresa a la casa del padre, esa sí es la figura verdadera. Estamos corrigiendo la figura. Por ejemplo, se nos ha enseñado que la administración de la iglesia está cuando Cristo estaba lavando los pies de los discípulos. No, allí no era una administración de limpieza de carácter, de personalidad. Allí era una administración de honor. Entonces ahora lo más apegado de una administración es el regreso del pródigo, de la posilga, de la bañada. Ya no es el lavado de los pies, ni lavado de la mano, sino una bañada y rasurado y pelado. Todo completo. Manicure, pedicure, bañicure, pelicure. Todo. Ese es el verdadero, la verdadera figura del, de la administración. De la administración que nosotros necesitamos para que se nos quita todo, toda la vana manera de vivir que nos ha asediado. Porque, hermano, porque qué triste es que uno, como decíamos a veces, decíamos con un hermano, porque constantemente nos estamos enfermando del estómago. Ayer estaba yo bonito del estómago, decíamos. Y hoy amanecí con chorrillo, dicen por allá. Y no hay modo que se cierre ese chorrillo ya. Por un rato bonito, por otro rato descompuesto. Hablando espiritualmente, pues, porque a veces a usted se le mira, hasta cara de apóstol tiene usted. Rasgo de profeta. Pero a la semana, cara de violento, cara de mara. Marero. ¿Verdad que sí? Gracias por los que se ríen, porque no, yo no me estoy burlando de ustedes, simplemente solo quería que nos diéramos cuenta, pues, porque somos tan, ni siquiera frágiles somos. Tenemos actitudes, hermano, que no pareciéramos que somos hijos, que fuéramos hijos de Dios, ni mucho menos ministros. No estoy socavando ni burlándome, solo estoy haciendo conciencia de lo que lo digo por mí. Tal vez usted es bonito, pero yo, hermano, que a veces digo, a veces en la puerta del cielo, ya la otra semana en la puerta del infierno. No estoy diciendo inestabilidad espiritual, pero mentalmente uno a veces cree que es lo peor del mundo, ¿verdad? Pero Dios es el, Dios no quiere que suframos eso, sino que tengamos un cambio radical. Aunque tuviéramos la cara que tuviéramos, pero que tuviéramos un conocimiento de la palabra de Dios firme, inconmovible, para seguir avanzando, porque si no nunca avanzamos a lo que fuimos llamados. Entonces es muy importante que usted y yo tenemos que analizar el tipo de semilla, porque se trata de semilla. No sé cuál semilla, por eso la vez pasada les decía yo que nosotros no podemos usar siempre la misma semilla de los años pasados, sino uno tiene que ser semilla reciente. Vaya, está bien, eso es lo correcto, estar usando semilla nuevo. Pero aquí tenemos que analizar también esa semilla nuevo. ¿Será que esa semilla en realidad tuvo un cambio en determinado tiempo. Perdónenla el comentario este. Estaba viendo un fútbol hace una semana. Los narradores, comentaristas decían esto. Hasta en el fútbol utilizan la palabra ortodoxo. Un pase ortodoxo, dice. Un pase ortodoxo. Como que los pases futbolísticos ahora ya son modernos. ¿Será que hay pases ortodoxos? ¿Qué será? Yo sí medio lo vi, pero no sabía que ya no era parte del fútbol moderno. Ya la gente ya distinguen los pases ortodoxos. Porque ya se acabaron los futbolistas individuales. Eso ya no existe ahora. Eso ya es ortodoxo en el fútbol, imagínense. Yo me reí, qué raro, decía yo. Esto quiere decir que si alguien todavía juega el fútbol de antigua, ya no cabe en esta. Por eso la semilla tenemos que analizar, porque podría usted estar usando semilla nueva, pero una semilla inadecuada que todavía usted está cosechando. Eso es el punto que uno tiene que analizar.

manera financiera, porque ahí involucra todo. Por ejemplo, voy a hablar de ofrenda. Yo he visto pastores todavía, cuando invitan a un predicador, todavía practican ese tipo de ofrenda. El último ofrenda va a ser para el predicador. Hay que hablar claro, porque de eso se trata también. Si usted todavía hace eso, eso ya es una semilla ortodoxa religiosa, no ortodoxa cristiana. Y usted, con todo el orgullo, con todo el lujo, haces eso, ni te das cuenta que todavía estás sembrando la semilla que ya no cabe en el terreno del Señor. Por eso que la iglesia no avanza, no cambia su imagen. Otra de las cosas que yo he oído, porque yo he predicado en las fincas, en las aldeas, en las calles. Había un hermano una vez. No se me duerme, pues como que no, ya no le gusta el mensaje, hermano. No sé qué pasó. Porque si usted no se me comporta como pastor, yo me bajo de aquí. ¿Para qué? Porque usted exige que la gente lo escucha, ¿verdad? Vaya. Entonces ese hermano siempre dice esto. Ay, hermano, dice, tengo las ganas de invitarlos a comer a mi casa, dice, pero hermano, no tengo maíz, dice. Eso hace 20 años. Hace un mes le pregunté a los hermanos que todavía van para allá. ¿Todavía está el hermano esa? Sí, todavía permanece. Y ahora ya invita, ya da. Está igual, dice. ¡Hala! 20 años no se le ha quitado esa mala semilla, ese mal proceder en el Evangelio, porque eso es lo que aprendimos de nuestros padres. El pantalón que no le quedaba a tu hermano mayor, te la ponen a ti, y te la ponen a tu hermana, o se la ponen a tu hermana, pero no, se la ponen a tu hermano. ¿Ya me estoy explicando? ¿Cómo le llamas eso? Mala semilla, mala siembra. Y sembrando a estas alturas, ya que el Señor ya viene, hermano, pero eso no sería justo. Cuando se da ofrenda a la iglesia, hablemos de ofrenda. Cuando se da la ofrenda, si yo he visto, hermano, cuando vamos a comer en un restaurante, algunos se hacen el... se hacen el zafe, se van al baño. ¿Sabe qué esperan? ¿Sabe qué esperan? Que otros paguen por ellos. A estas alturas. Es increíble. Por eso yo no creo en la gente que me digan, hermano, ¿por qué no programamos una noche de vigilia? Si en nuestras reuniones se duerme esa persona.

0: Por eso me dan ganas a veces de patear. Mala semilla, mala siembra. Si usted no quita esa semilla, usted va a seguir cosechando esa semilla todo el tiempo de tu vida. Nunca va a cambiar tu iglesia, nunca va a fluir Dios en esa iglesia por el sistema que tú recibiste de tu padre. Por ejemplo, uno de mis enemigos, pedir manta de propaganda, de anuncio a la Coca-Cola, a la Pepsi, mucho menos. Eso se llama mala semilla. Espero que otro promueva en tu evangelio y tú. Hermano, que te cueste el baile, hombre. Paguen la rocola para que te dé la canción favorita. Aleluya. ¿Estará hablando el Señor a su corazón en esta noche? Por eso que hay pastores que todavía el retiro les salga gratis. Porque todavía manejamos la mentalidad. Fíjense, hermano, a estas alturas todavía dicen gente, ¿por qué se tiene que cobrar las cosas de Dios? ¿Y la luz, pues? ¡Santo! ¿Y el micrófono, pues? ¿Y las flores, pues? Dios mío. Hermano, en el tiempo de Cristo, la gente se dan el orgullo, la pompería del casamiento de eso de Caná. La elegancia del novio, así como estoy vestido yo en esta noche. No, no más que esto es barato, hermano. Lo que pasa es que yo soy bonito, por eso que se mira bonito. No, no. Entonces ya es. No me crea, por favor, solo para que. Con una elegancia terrible adornan la mesa. Y lo terrible es que tienen a Jesús solo de un invitado más. A la gran chucha, dicen por aquí. Tal vez mala palabra en otro lado, pero. La gran perra, dicen. La gran diabla, dice por otro lado. Imagínese, hermano, porque no pierde la costumbre la gente de gala, de vestir en la mera hora de la ceremonia matrimonial. Y de ganancia tienen invitado a Jesús. Ni saben que no les iba a alcanzar el vino de la fiesta. Y de seguro que los novios van de verse para atrás. Y bueno, ¿y qué pasó con el vino? el pobre mesero, el pobre maestresala. ¿Y ahora qué? Le ponen responsabilidad. Es que este maestresala no le abunda la mano. Así como le dicen a ustedes que este pastor se gasta todo el dinero. Y no han dado nada. Una vez se me ocurrió a mí, hermano, pedir dinero para obreros. Hace unos 15 años hará. Pedí dinero. Hermano, vamos a recoger una ofrenda para los obreros si alguien quiere dar algo. Y pasó uno nada más. Y como hace 15 años dio 50 quetzales. Y algunos otros dos por ahí dieron uno y dos quetzales. Entonces ese que dio 5 habló con los obreros. Obreros, ya les dieron su ayuda. No, ¿qué va? Aquí no dan nada. Entonces, ¿qué hicieron con el dinero que yo di? Lo que no sabe que él solo fue, solo él dio. Lo repartimos un quetzal a cada uno porque. Por eso, hermano, esa mala semilla nunca se ha quitado en los pastores. Y ahí uno va de ayunar y luchar. Y uno mismo se ha atado con su vana manera de vivir y ni cuenta se da. Por eso la pobreza de muchos pastores no se debe a la maldición, se debe a la mala siembra, la mala semilla que usted practica. Los ancianos solo les gusta contar dinero, pero ¿qué si no dan nada? Y todavía se atreven a decir, el pastor se gasta todo el dinero de la iglesia. Esa es mala semilla. Por eso, esa es la primera faceta de la mala semilla. Esa mala semilla nunca se acaba. Porque nuestra madre iglesia, yo nunca estuve ahí, gracias a Dios. Tal vez su mamá, usted. Perdón. Nos enseñó a depender de los hombres. Por eso traemos, eso fue la herencia que nos dieron allí. Hasta el bautismo, hermano. Como que se hubiera agotado el mar. Si se acaban los ríos, está el mar. Aleluya. Entonces esa es la primera semilla que nos tiene envuelto a todo. Sembramos y no hay modo que prosperemos, porque no nos damos cuenta que nuestra semilla es de las herencias de nuestros padres. Entonces, ¿qué hacer? Dirá usted. Entonces tenemos que quitar esa mala semilla. Pero lo triste es, hermano, aquí viene un punto terrible. Lo triste es que esa semilla mala no se acaba tan pronto. Por ejemplo, usted que tiene una mala conducta, bueno, mejor alguien, pues, alguien que tenga una mala conducta, un mal comportamiento, y se viene a ministrar, se ministra, renuncio de la mala conducta porque no quiero seguir viviendo así. Bueno, amén, deja aquí tirado todo y el Señor lo bendiga. Pero lamentablemente que esa semilla ya se quedó sembrada. Aunque este ya se quitó la mala semilla, pero como la siembra está allí y está desarrollándose, ahí está creciendo la mala semilla, la mala hierba. Peor si es mata de whisky. Hermano, si hubiera visto una mata de whisky que está ahí en un lado de la calle hace un año, es increíble, hermano, yo me asusté. Ese whisky creció, pero de este tamaño, como la altura de este templo. Entonces estamos construyendo una casita ahí al frente y tiene una ventanita así chiquita, un tragaluz, pero no está cerrada todavía. Hermano, es increíble, la punta de ese entró ahí, entró y entró. Pero había un agujero de para lugar de focos como esa. Ahí, así está el alambre, así como esa. Hermano, como que tuviera ojo. Hermano, me asusté. Y viene como un tipo de hilo. Se colgó ahí. Y de ahí se agarró. Se empezó a salir a la otra terraza, hermano. Buscaba hasta graderío para subir. No, no, no es cuento, hermano, es increíble. Por eso que Latinoamérica creciendo, creciendo, creciendo. Y eso crece y produce, aunque el individuo ya renunció, pero como ya sembró, eso tiene que dar fruto. Y es, si fuera posible, hasta que muere la persona, aunque haya renunciado, todavía no alcanza la bendición. Asústese, por favor. ¿Por qué? Porque tiene que cosechar lo que había sembrado. Eso lo dice la Biblia. No os engañéis, porque lo que el hombre sembrare, eso cosechará. Entonces la cosecha viene como esa planta, le decía, abarca y abarca y abarca. ¿Sabe por qué? Oigan este detalle. ¿Por qué, hermano? Porque solo renunció. Solo renunció. Entonces, para que la otra semilla pasada se quita, entonces tiene que sembrar la nueva semilla. La nueva semilla hay que sembrar. Y mientras este crece, este está creciendo. Pero como ya hay otra semilla nueva, este empieza a crecer y a crecer y a crecer, hasta que se muera esta vieja semilla. Pero solo pareciera ser fácil. Pero en lo que crece esto, ¿cuánto tiempo llevará? Por eso nosotros sufrimos la infraestructura española. Hermano, yo no no voy a pasear para allá, pero cuando fui la primera vez, vi un lugar que se llama Marbella, sus callecitas así. Ah, ahora entiendo por qué estamos así, decía yo. Pobre de nosotros. Mire la cantidad de hace 500 años que nos heredaron eso. Dios mío. Hermano, no hay escape para nosotros. Y eso arrastramos hasta la iglesia. Por eso yo les ordené hoy en la mañana, usted va a trabajar desde ahora en adelante. ¿En qué dijimos? En grande, en grande. En grande. Entonces la nueva semilla crece y crece, a saber si usted la va a ver, pero siembra. Por eso Abraham no vio lo que sembró. No lo vio. No alcanzó la tierra prometida. No, no lo vio, no la alcanzó. Pero lo sembró. ¿Y hasta cuándo va a alcanzar Abraham? La única vez que Abraham alcanzó algo de la buena siembra fue en el tiempo de David, la única vez. Imagínate hasta el tiempo de David. ¿Cuánto tiempo duró para que viniera David después de Abraham? Dios mío. Por eso, hermano, aligera usted sus pasos, cambia, lucha, patalea, gime. Vaya, esta nueva planta que se está desarrollando no se puede, no se le puede cosechar de la noche a la mañana. Por lo menos llevará una generación. Y el Señor ya viene. Por eso va a venir la tribulación, que nos va a chamuscar a todos para apachurrarnos, para que demos algún fruto. O mayugarnos, apretarnos. Así como hacen las personas que mayugan a las gallinas para que pongan huevo en la mañana, en el mediodía, al amanecer, al atardecer. ¿Ya se está dando cuenta? ¿Cuándo va a cambiar usted entonces si no ha tratado de cambiar? Usted se va a morir sin fruto. Entonces, otro detalle, la que hace que el fruto pasado desaparezca, este tiene que ser no solo sembrar la nueva semilla, sino alimentar, limpiar, mantener, abonar, fumigar. ¿Cómo dice la Biblia? Deshierbar, deshebredar, algo así. Para que dé fruto. Por eso no podemos dormir. Por eso David dijo: yo no voy a dormir, no voy a dar permiso a mis ojos, a mis párpados que parpadee. Amén. Y no oyó lo que se dijo. No voy a permitir dormirme en el culto hasta que haya yo un lugar para Jehová. No me voy a dormir. No le voy a dar permiso a mis ojos a que duerma hasta que haya el lugar para el fuerte de Jacob, hasta que tenga una morada conmigo, porque yo no quiero tener un Dios prestado. Aleluya. Aleluya. Entonces, limpiar, mantener esta nueva semilla. Pero ¿qué pasa? Por eso, hermano, yo estoy clamando, yo estoy gritando a viva voz que tristemente en este tiempo se está sembrando otra vez otra mala semilla. Ay, Dios, hermano, estamos acabados. ¿Cuándo vamos a salir de esto? Por eso uno tiene que analizar el tipo de semilla. Hermano, por favor, allí me está enviando una carta un hermano que se está yendo de la misión. Voy a ir a cumplir mi ministerio. Dice, ay, la puchica. Y ya tiene 25 años de estar, dice. Y no está cumpliendo su ministerio. ¿Saber qué ministerio será? ¿Saber qué estuvo haciendo aquí entonces? Murmurando, abriendo su bocota. Mala semilla. Hermano, si usted ya es viejito como yo, mejor arréglese, porque ya no le queda tiempo de hacer otra cosa. Ni siquiera tiempo para arrancar la mala semilla, mucho menos sembrar. Porque lleva tiempo para acabar con la mala semilla. Vaya. Uno, lleva tiempo para sembrar la nueva semilla. ¿Entiende eso? Porque dice la Biblia que no se puede sembrar entre espinos, dice. Usted no puede decir renuncio de la mala semilla, hoy siembro la buena. No, no, no, no. Usted tiene que preparar otro terreno para la buena semilla. Si solo para preparar el terreno para la buena semilla, usted le va a llevar 40 años. A menos que usted sea como Josué, que tienes el poder de parar el sol. Decirle al sol, sol, espérame un ratito, por favor. Ahorita me arreglo. Y después continúas caminando, sol. ¿Estás contando los tiempos? El tiempo de la mala semilla. Ahora se necesita la preparación de la tierra nueva para la semilla nueva. Pero cuando decimos semilla nueva, hay que investigar si realmente esta vez va a sembrar semilla nueva, semilla buena, o fuiste a conseguir otra vez otra semilla mala. Ay, hermano, por favor, hermanito de mi alma. Dios mío, por eso el evangelio no desarrolla en nosotros, porque así sembramos. Nos vamos al mercado evangélico, buscamos semilla. Por eso hay muchos pastores, van al mercado evangélico, miren la televisión. Ah, ese programa me gusta, ese tipo me gusta, eso lo voy a implementar en mi iglesia. Otra vez la mala semilla. ¿De qué le sirvió preparar la tierra si fue a conseguir otra vez la mala semilla? Por eso que los problemas nunca se van a acabar si usted no analiza primero qué semilla va a sembrar ahora, si ya renunció, si ya se dio cuenta de la mala semilla. Si usted es rebelde, si usted es insujeto, hermano, cambia eso. Cambia eso. No lo digo para que el Gaspar luzca que le obedeces. Gaspar no es nada, es tu vida, es el evangelio de Cristo. Lo que nos importa no son los ministros, no son los ministerios, es el reino de Dios, es la semilla de Dios, es su vida, es la vida de los tuyos, es la vida de tu pueblo. Eso es.
1: Amén.
0: Porque si el Cristo mismo sembró la buena semilla, ¿acaso no le salió cizaña en su campo? ¿Qué no producirá tu campo, hermano, si el campo de Cristo, que es omnisciente, le sembraron mala semilla en su campo? Por eso hay que estar velando. El velar no es hacer vigilia, papayito lindo. No, velar no es hacer vigilia. No es aguantar sueño. Velar significa analizar qué tipo de evangelio estás practicando, qué tipo de semilla estás sembrando en tu campo, en tu tierra. Eso se llama velar. Esa es la verdadera vigilia. Analizar los frutos. Analizar la semilla. Y lo tremendo es que si es buena semilla, no la vas a cosechar mañana. Pero aquí sería importante porque ya es buena semilla. Aunque tengas que sudar, luchar, desvelar, pero buena semilla. Aunque no la disfrutas tú, pero ya cambiaste una era para los descendientes, para las familias venideras. Eso es lo que hay que pelear. Estamos sufriendo por nuestra propia cuenta y no nos damos cuenta, y estamos culpando a mucha gente. ¿Ya entendió? ¿Cuántos pasos llevamos? ¿Ya les está contando? La mala semilla, la preparación de la tierra para la otra semilla, la siembra de la nueva semilla, el 3. Y ahora, el crecimiento de la nueva semilla, 4. Y la cosecha de la nueva semilla, 5. ¿Y cuándo va a ser eso? El día que usted cambia de ojos y de mente y de corazón. Para uno, nunca. Para uno puede ser muy pronto, dependiendo la cabeza que uno tenga. Si es cabezudo, no hay chance para disfrutar esa nueva semilla. Pero si usted es humilde, es sencillo y se deja. Hermano, Dios es milagroso. Puede ser que esa semilla pueda producir en una semana. No le temas al futuro si tú estás sembrando buena semilla. Oh, no temas. No tengas miedo. Que nadie te diga, esta misión se va a acabar. No. Este ministerio se va a fundir. La que va a sostener una misión es la buena semilla. La buena semilla. Y nunca vamos a padecer hambre ni escasez de palabra cuando usted empiece a sembrar en buena tierra y buena semilla. Mantenerla, limpiarla. Por eso te digo, no te creas que usted tenga una buena esposa. No te creas. No te confíes. O una buena iglesia, una buena familia. No. Tú tienes que mantenerte despierto revisando, checando constantemente esa nueva planta, porque no es para un solo día, sino es para que nos mantenga hasta la venida de Cristo Jesús. Porque ese es el propósito, que tengamos una buena semilla. Pero no sé si está entendiendo a cabalidad los puntos. Por eso les mencionaba, si usted tiene una mala práctica, ¿cómo desarrollas el evangelio en tu iglesia? Hermano, eso es gravoso para usted, para la iglesia. Por ejemplo, se ha hecho actividad en algunas iglesias, dos panitos, un puño de arroz y un pedacito de plátano y tres granitos de frijoles, y para una barriga. Perdone eso, solo para lucir un poco. Hermano, ¿cómo va a creer usted que le va a abundar las cosas si ya contó, si usted ya limitó la comida de la gente? ¿Cómo va a esperar usted la abundancia? ¿Cómo va a esperar usted que abunde la comida? No, porque usted ya contó cuánto va a comer cada persona. Usted nunca va a ver los milagros, usted nunca va a ver la prosperidad, la añadidura de Dios, porque ya contó todo. Hasta ya apartó para enfermarse. Este es para la ropa, este para el colegio, este para la medicina, este para el doctor. ¿Ya metiste al doctor contigo? Pues que dele de comer, pues. Pero ¿por qué no metas al Señor solo? Al Señor solo, al Señor solo, al Señor. Solo Él tiene cabida en tu casa, en tu economía. Pero hay razonadores. Yo sé que aquí hay listos. No, hermano, pero no hay que ser desprevenido. Siempre y cuando hay que ahorrar algo. No, no, y sí. Está bien ahorrar, pero no con esa mentalidad, Señor. No dediques nada para nada. Yo sé lo que estoy diciendo, yo no soy un tonto. Guarde algo, pero no le estés definiendo para el doctor, para la comadrona, para el brujo, para el horóscopo. Hermano, si te llega un visitante, Dios le te va a proveer para darle de comer. Sí, Dios es increíblemente proveedor. Por eso lo primero que tiene que hacer usted cuando adquiere ofrenda, diezmos. No, lo que pasa es que ya dimos mucho, ya está rico el hermano. Hermano, ¿sabe qué miraba yo? Tú tienes que estar representado en el altar de tu dinero, tu diezmo pastoral tiene que mirarse. Porque qué triste es que no eres representado en el diezmo oficial. Ese es el error que ustedes han cometido. No es que haya mucho, es que hay. No, usted no tiene nada que ver con eso. Usted solo dé y se acabó. No razones, porque tu cabeza te ha fregado. Este ya es confianza con usted, porque yo podría hablar, podría escoger palabras no ofensivas. Pero como estamos entre hermanos, supuestamente, pues. Miren, en este sueño que yo tuve, hermano, me asombró mucho. Porque cada rey que se presentaba a mí traía su comida. Cada rey traía su comida típico y todos me hicieron comer de su comida. Todos. Saber de qué raza esa gente. Vi a unos con nariz así recto. ¿Sabes qué raza son? Y todos me hicieron probar su comida. No se quedaba ni uno sin que me mostrara qué tipo de comida comían. ¿Está representada tu iglesia? En la ofrenda del tesoro. Esta es cosa seria. Y no lo digo por mí. Porque si usted piensa, por ejemplo, si ustedes son, porque, por ejemplo, nosotros somos 8 en familia. Si yo le digo, ah, mi papá ya le dio, mi hermana ya le dio de comer. ¿Para qué le llevo yo? No, mi papá quiere probar lo que es mío. Así se sirve a Dios, hermano. Usted ya cuestionó, ya condicionó su ofrenda, su vida. Por eso ya nunca va a prosperar si no rompe hoy esa mezquindad, esa herencia de tus padres. Aleluya. Entonces la semilla nueva hay que mantenerla, y la forma de mantenerla es analizar uno siempre su conducta a la luz de los mensajes, porque no entendemos la Biblia, pues, porque si entendiéramos la Biblia, ¿para qué nos predican? ¿Verdad? ¿Para qué la revelación? Entonces la revelación viene, nos confronta. Ah, aquí falto yo. Aquí tengo yo. Aquí y aquí y aquí. Y hacerlo. Hasta que la nueva siembra sea frondoso. Aquí creo que sí cabe aquella parábola que dice, hasta que toda la masa sea leudada. Aquí creo que cabe eso. Por ejemplo, si usted es un trabajador público, tienes que ser honrado, hermano. No seas partícipe de los robos, de los... Perdón esa palabra, pero los cristianos se dejan sobornar también. Nosotros somos la luz del mundo, dice Cristo. Sembremos la buena semilla en los puestos públicos, ya no digamos en la iglesia, en los almacenes, en las tiendas, en los supermercados, en todo lugar. Sembremos la buena semilla hasta que todo sea leudado. ¿Sí? De esto era lo que quería hablarles. Pero hermano, no les hablé porque Jeremías habla de tiempos. Por ejemplo, dice Jeremías, Dios me ha puesto a arrancar. Arrancar, solo para arrancar la mala semilla, lleva un gran tiempo. Solo para arrancar. Bueno, aquí viene el pensamiento. ¿Qué va a comer uno si está destruyendo lo que supuestamente le está produciendo? Eso, ahí está el cuentazo. Yo que sé de agricultor, hermano, lo más difícil de la agricultura es el tiempo de preparación, la tierra, porque no te está produciendo, porque estás arrancando, estás aplanando la tierra, ahí no te está produciendo, ahí tienes que invertir, ahí tienes que aguantar hambre, ahí tienes que aguantar y tomar solo agua, tortilla o pan tieso. Eso es lo que no quieren sufrir los pastores. Por eso son puros, perdone la comparación, pero para que entienden, se entiende bien el mensaje. Nos parecemos como el chango, tenemos cola colgado mientras comiendo. ¿Qué quiero decir con esto? Ay, de repente me echan de la iglesia, me echo la cola aquí, por si aquí no me dan de comer, como estoy conectado aquí. Por eso hay muchos pastores que tienen compañerismo con todos los tipos de doctrina, porque no quieren vivir por fe. No quieren conocer esa faceta de arrancar, de arruinar lo que está. Yo sí vi, literalmente me llevó 20 años de escasez. 20. Me rebajaron la mitad, porque tiene que ser una generación. Es que es fácil predicar como yo predico, pero vivirlo es lo más difícil. Porque arrancar, preparar la tierra, hermano, no te está produciendo. Y eso es lo que no quieren sufrir los demás. Por eso hay muchos pastores que solo se le han entregado a la iglesia y no tienen esa experiencia. Por eso tienen una doctrina rara. Aunque estén oyendo esta doctrina, tienen otra, porque no conocen esa faceta donde la tierra se está preparando, no te está produciendo. Es un tiempo de inversión. Tiempo de dar. Trabajar, si usted está entendiendo el arrancar, arruinar, aplanar, elegir la buena semilla, sembrar, limpiar, mantener y esperar la cosecha. ¿Sabe cuál es el deleite de un verdadero predicador? Ver cumplido lo que vio, aunque solo ver, aunque solo mirara. Porque hay predicadores que sembraron, pero sus hijos lo acabaron. Sus líderes lo pisotearon, porque volvieron a recoger la semilla pasada. Eso es lo que pasa en las misiones. ¿Por qué las misiones no duran? Porque vuelven a recoger lo pasado. Usted no querrá eso para sus hijos, ¿no? ¿Verdad que no? Entonces, capte bien este mensaje. Esta es la revelación importante de la siembra. Por eso a mí me dan risa esas personas que dicen, siembra tu grano, pacta con Dios. No, hermano, usted puede pactar con Dios con una vida sucia. Dios te puede dar, pero lo que no tienes es una tierra de producción, de propagación. Solo te va a servir para tu estómago y se acabó. Esa no es la prosperidad. La verdadera prosperidad tiene un proceso terrible, toda una vida. Yo tengo las pruebas bíblicas y algo de experiencia. Pero si yo no creo en esos mensajes, pacta con Dios, siembra. Ni conoces en qué tierra estás sembrando, hermano. Ni, no siembre nada, por favor. Mejor siembra en tu tierra. Porque sabes, porque entiendes el propósito. Que Dios me lo bendiga a todos. Aleluya. ¿Alguien aprendió otra parte esta noche? ¿De veras? ¿Está dispuesto usted a arrancar la mala semilla? ¿Y está dispuesto a trabajar la tierra para sembrar la nueva semilla? ¿Está dispuesto a limpiar el terreno de la nueva semilla? ¿Sí? Entonces lo mirarás y lo verás y lo tocarás y vas a glorificar al Señor cuando lo mirarás, porque ese es el deleite del glorioso evangelio de nuestro Señor Jesucristo. Solo dígale: Señor, creo en tu palabra. ¿Cree en la palabra? Hazlo. Hazlo y te será hecho. Hazlo y te será hecho. Hazlo. Señor, por la confesión de estos hombres que están delante de ti en este momento, confírmales, porque tu palabra es verdad. Tu palabra es verdad. Tu palabra no falla. Tu palabra es veraz. Tu palabra es verdad. Hermano, ya no seas mezquino contigo. Ya no seas mezquino. Ya no seas ingrato contigo mismo. Ame tu vida. Ame tu vida. Ame tu tierra. Y verás la recompensa de la obra de tus manos. Verás la recompensa. La obra de tus manos. Bendigo tu nombre, Jesús. Bendigo tu nombre, Jesús. Gracias, Padre. Gracias, Dios.

0: Creemos. Creo en ti, Señor. Creo en tu palabra. Y sé que lo voy a mirar. Lo voy a esperar con ansiedad hasta que mis ojos vean el cumplimiento y mis manos palpen el cumplimiento de tu obra, Señor. Bendito sea tu nombre por los siglos de los siglos. Amén. Un fuerte aplauso al Señor. Aleluya. Aleluya. Esto es verdad, hermano. Esta es la ley de la siembra. Si es que usted le quiere poner nombre, esta es la ley de la siembra del reino o en el reino de Dios. Así, así es. Por eso el Señor tuvo que quitar todo mal. Anuló la mezquindad de los fariseos. Ayer leíamos un texto que los judíos siempre tenían la tendencia de solo adquirir y adquirir y adquirir y adquirir y adquirir. Dice Sofonías, era Amós, hasta deseaban el polvo. Imagínense, hermano, que está sobre la cabeza de los empobrecidos, dice. Qué terrible conducta, hermano, de Israel. Y hay cristianos así ahora. Esa es mala semilla. Nosotros queremos sembrar la buena semilla, la semilla que Cristo ha sembrado y sigue sembrando. Si usted se deja, que siembre en ti la buena semilla. Que Dios queda con su corazón, con su mente, con su espíritu en esta noche. Dejamos el tiempo para que nos vengan a despedir.
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2: Estamos ansiosos de seguir cantando. Otro de los cantos que a mí también me gustaba mucho, que lo cantaba un hermano un poco desconocido, se llamaba Roberto Arzola. Es el canto que dice: yo no camino solo, conmigo va Jesús.

0: Gloria a Jesús. Aleluya. Esa es su bondad tierna. Esa es su ternura. Amén. Ni siquiera perdonó a dos sacerdotes que entraron ni siquiera a pecar, a oficiar, y los mató. Por eso hoy tenemos un Salvador tierno. Es su bondad, nunca cesará. Gracias a esa bondad. Amén.
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Cuando veo tus cielos, obra de tus dedos, la luna y las estrellas que tú formaste, digo, ¿qué es el hombre para que tengas de él memoria? ¿Y el hijo del hombre para que lo visites? Oh Jehová, Señor nuestro, cuán grande es tu nombre en toda la tierra.

Este sí es un coro muy nuevo que el Señor me dio la semana pasada. Amén. A ver si les va a gustar. Claro que no es de su gusto, pero solo lo que decimos lo dedicamos al Padre.

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Segunda de Tesalonicenses, capítulo 3, versículo 3. Menciona lo siguiente: pero fiel es el Señor, quien os fortalecerá y protegerá del maligno.

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Estos son fragmentos del libro de niños Palabra Miel, cuarta edición, Quiero seguir a Cristo. La necesidad de buscar a Dios es el primer elemento que necesita el humano para acercarse a Cristo, porque Dios es el que resuelve todo. Un necesitado siente que no merece nada y por eso siempre está agradecido con Dios por su misericordia. Un hombre que siente que no necesita nada, que todo lo tiene, es un hombre que jamás podrá ver el reino de Dios y jamás se acercará a él. Estos son fragmentos del libro de niños Palabra Miel, cuarta edición, Quiero seguir a Cristo.

¡Aleluya! El Señor lo ha dicho, que las puertas del infierno no prevalecerá contra su iglesia. Por eso no podrá, no podrá, no podrá. ¡Aleluya! Y esto no es un decir, esto no es una valentía personal. Esa es la promesa de la palabra de nuestro Señor Jesucristo. No podrá, no podrá, no podrá. ¡Ah!

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1: 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Salmos, capítulo 28, versículo 8. Dice lo siguiente: Jehová es la fortaleza de su pueblo y el refugio salvador de su ungido.
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0: Damos gracias a Dios por darnos la esperanza de vida, que este mundo no puede ser nuestro hogar.
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2: Primera de Juan 4:8. El que no ama, no ha conocido a Dios, porque Dios es amor.
3: A Él la gloria, la alabanza.

No de costumbre, pero podemos seguir aplaudiendo porque tenemos que expresar con nuestras manos, con nuestros gestos, lo que Dios es. Con Dios no existe tristeza, ni muerte. Amén. Todo gozo, toda paz en Él.

Proverbios 14:1. La mujer sabia edifica su casa, mas la necia con sus manos la derriba.

0: Efesios 4:2. Con toda humildad y mansedumbre, soportándoos con paciencia los unos a los otros en amor.
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¿Cuántos aceptan este himno? Hay una cruz, pero también hay un lugar. Porque Jesús, con esa muerte, compró este mundo.

Quiero dar gracias a todos los que pudieron venir, de lejos, de cerca. Pero le voy a decir algo. Espero que usted haya entendido algo, haya recibido algo, porque este no es para los espectadores, es para los que quieren decir algo a su padre. Amén.

Piénsalo. Trae a su memoria. Usted no sabe qué día perecerá en este mundo, pero gracias a Dios que tenemos una gran esperanza.

Bendito Jesucristo, bendita esperanza. Está haciendo usted conciencia en su vida. Tenemos que cantarle a la vida también, por medio de Jesucristo.

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1: Ruth, capítulo 3, versículo 11, dice lo siguiente: Ahora pues, no temas, hija mía, yo haré contigo lo que tú digas, pues toda la gente de mi pueblo sabe que eres mujer virtuosa.

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1: Proverbios, capítulo 31, versículo 26 al 29. Dice lo siguiente: abre su boca con sabiduría, y la ley de clemencia está en su lengua. Considera los caminos de su casa, y no come el pan de balde. Se levantan sus hijos y la llaman bienaventurada, y su marido también la alaba. Muchas mujeres hicieron el bien, mas tú sobrepasas a todas.

0: Proverbios, capítulo 31, versículo 26 al 29, dice lo siguiente: Abre su boca con sabiduría, y la ley de clemencia está en su lengua. Considera los caminos de su casa, y no come el pan de balde. Se levantan sus hijos y la llaman bienaventurada, y su marido también la alaba. Muchas mujeres hicieron el bien, mas tú sobrepasas a todas.
1: Siguiente canto que vamos a cantar, Jehová es mi luz. Este coro es bien especial y poderoso. ¿Saben por qué? Porque el apóstol lo recibió en tiempos difíciles. Cuando él recién empezaba su ministerio en este pueblo, no existía este evangelio que ustedes están viendo ahora, que estamos viviendo ahora. Amén. Y a través de él llegó la luz del evangelio a este pueblo. Ahora este pueblo existe la luz del evangelio. En esos tiempos había guerra en este pueblo. Y tenemos un testigo y quisiera que él les contara lo que él vivió o vio. Amén.
2: Gloria a Dios. Gloria a Dios. Hace aproximadamente 30 años estaba de comandante de destacamento en este lugar. Por eso doy fe de lo que se vivió, de la gran batalla que había. No hablemoslo como la guerra propiamente, sino también la lucha que había para lo que iba el Señor a hacer en este lugar. Aleluya. Recuerdo las grandes batallas y luchas que la iglesia tuvo, de parte de la guerrilla y de parte del ejército también. Porque todavía en ese entonces me recuerdo que todo el grupo de la alabanza de esta iglesia, en una forma de engaño, fue llevada a un comando militar. Y los habían agarrado a todos. Y también había muertes. Había ataques no solo de la guerrilla, del ejército, pero se atacaba también lo espiritual, porque el Señor sabía lo que iba a hacer y lo que ahora ustedes pueden ver con sus ojos. Ahora hay una guerra diferente. Y Dios ha levantado a un general. Y ahora también estamos siendo guiados por la palabra para seguir adelante. ¡Bendito Dios! Y si me lo permite, para terminar, cuando estaba en el ejército, a mi comandante le decía: a la orden de usted, mi coronel. Hoy, jóvenes, les invito a que este nuevo ejército pueda decir también estas palabras: a la orden de usted, mi general.

cosas ha hecho Jehová con nosotros. Y ese es el siguiente canto. Si usted reconoce que Dios ha hecho algo en su vida, puede danzar y gozarlo. ¿Por qué? Porque muchos hemos padecido y a veces hemos sentido morir, pero sin embargo la fuerza y la mano de Dios nos tiene aquí con vida. Entonces podemos decir que grandes cosas ha hecho Jehová con nosotros.

así como nuestro Salvador Jesucristo. Los dos testigos lo vieron y los apóstoles que le seguían.

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Cuando Jesús fue crucificado en la cruz del Calvario, le traspasaron su costado con una lanza y al instante salió sangre y agua. La sangre es para el perdón de los pecados de todos los hombres, mas el agua tipifica la palabra revelada a su siervo apóstol Gaspar Zapalú para la preparación de la iglesia que va a estar con el Señor en el cielo. ¡Aleluya!

0: esas victorias y esas victorias son nuestras. Nos lo ha dado el Señor, pero siempre Él es el que hace en nosotros, el que da las victorias. Aleluya.
1: Oh, celebrar al Rey Todopoderoso, cantar a Jehová, clamar su nombre. Se ha glorificado, se ha magnificado, ha echado al fondo de la mar al jinete y al caballo. Todos nuestros enemigos han sido derrotados en el nombre del Señor. Aleluya.